esa herida que todavía duele, ese pecado que nadie conoce, esa palabra que nunca debimos decir, ese perdón que nunca quisimos ofrecer, esa persona con la que dejamos de hablar, ese hijo al que no hemos abrazado, ese padre al que nunca le dijimos gracias, esa madre que espera una llamada, ese hermano con quien llevamos años distanciados. Y Jesús nos pregunta con infinita ternura: ¿hasta cuándo vas a cargar ese peso? Reflexionemos con esta pregunta, porque el rencor pesa, hermanos. El odio pesa, la envidia pesa, la falta de perdón roba la paz. Hay personas que creen que castigan a los demás guardando resentimiento, pero en realidad quien más sufre es el propio corazón. El rencor es como llevar una piedra sobre la espalda todos los días. Al principio parece pequeña, pero con el tiempo se hace tan pesada que ya no deja caminar. Y quizá alguno diga esta noche: Padre, usted no sabe el daño que me hicieron. Es verdad, yo no conozco la vida de ustedes, no sé en qué consiste el resentimiento, pero Jesús sí lo sabe. Él también fue traicionado, fue abandonado por sus amigos, fue insultado, fue humillado, fue golpeado, fue clavado en una cruz y sin embargo eligió perdonar. No porque el mal fuera pequeño, sino porque el amor era más grande. El perdón no cambia del pasado, pero sí puede cambiar el futuro. Lo pasado es pasado. No se puede llorar sobre la leche derramada, pero se puede cambiar el futuro cuando tú estés dispuesto, dispuesta a cambiar. Cuando perdonamos, no decimos que estuvo bien lo que pasó. Decimos que no queremos seguir siendo esclavos del dolor. Hoy Jesús quiere romper las cadenas que lleva tanto tiempo, tantos años, aprisionando nuestro corazón. Pero no solo debemos pedir perdón por aquello que otros nos hicieron, también debemos reconocer aquello que

voluntad, pero el orgullo gobierna nuestras decisiones. Hablamos de oración, pero pasan los días sin dirigirnos a ti. Hablamos de familia, pero a veces descuidamos a quienes más amamos. Perdonamos porque muchas veces hemos puesto el trabajo por encima de nuestros hijos, porque el teléfono ocupa más tiempo que la conversación en familia, porque hemos perdido y hemos permitido que el enojo dure más que el amor. Perdónanos porque juzgamos con facilidad, porque criticamos sin conocer la historia de los demás, porque hablamos palabras que destruyen en lugar de levantar. Perdónanos porque muchas veces hemos venido a la iglesia con el cuerpo, pero dejamos el corazón lejos de ti. Y también queremos pedirte perdón por nuestras omisiones, por el bien que pudimos hacer y no hicimos, por aquella visita que nunca realizamos, por aquel enfermo que olvidamos, por aquella ayuda que negamos, por aquella reconciliación que dejamos para después. ¿Cuántas veces decimos: mañana llamaré, mañana pediré perdón, mañana volveré a la iglesia? Y ese mañana nunca llega. Jesús nos invita a hacerlo hoy, no mañana, hoy. Porque el tiempo de Dios siempre es el presente. Queridos hermanos, quizá el mayor milagro que el Señor quiere realizar esta noche no sea sanar una enfermedad del cuerpo. Quizá quiera sanar la enfermedad de tu alma, porque hay corazones enfermos de orgullo, corazones enfermos de tristeza, corazones enfermos de resentimiento, corazones enfermos por falta de Dios, y solo Cristo puede devolverles la verdadera paz. Miremos ahora a Jesús en el Santísimo Sacramento. Él permanece inmóvil, pero su corazón está abierto, abierto para recibirnos, abierto para perdonarnos, abierto para comenzar una historia nueva. No importa cuántas veces hayas caído, lo importante es que hoy decidas levantarte. No importa cuánto tiempo llevas alejado, lo importante es que hoy vuelvas a casa. Bendito sea Dios, levanta nuestra vida, Señor. Levanta nuestro corazón para ti, Señor. Ten misericordia en nosotros, Señor. Hoy reconocemos que hemos pecado. Hoy reconocemos que hemos fallado, Señor, cuando tú nos das testimonio de cambio y de perdón. Gloria al Padre y al Hijo y al Espíritu Santo.

En esta oración del perdón con la canción, pidamos a Dios perdón. Hagamos el examen de conciencia con esas preguntas que Dios nos hace hoy.

0: Bendito, alabado y adorado sea Jesús en el Santísimo Sacramento del altar. Bendito, alabado y adorado sea Jesús en el Santísimo Sacramento del altar. Bendito, alabado y adorado sea Jesús en el Santísimo Sacramento del altar. Mi Jesús sacramentado, mi dulce amor y consuelo. Tercer momento de la hora santa, y es la acción de gracias. Hoy le decimos a Jesús: Señor, gracias porque nunca nos has dejado solos. Dile a Él: Señor, gracias porque nunca nos has dejado solos. Queridos hermanos, después de haber pedido perdón al Señor, lo acabamos de hacer. Todos creo que ya con examen de conciencia reconocemos frente a Jesús que hemos pecado. Y cuando uno reconoce el pecado, el corazón comienza a sentirse más ligero. Cuando Dios nos perdona, también nos enseña a mirar la vida con otros ojos. Y esos ojos son los ojos de la gratitud. Qué hermoso, hermanos, he de tenernos unos minutos frente a Jesús, delante de Jesús sacramentado, para decir simplemente: gracias, Señor. Dile a Él:
1: gracias, Señor.
0: Otra vez: gracias, Señor. Hermanos, esta palabra parece una palabra pequeña, y siempre lo he dicho en cada hora santa, pero tiene un inmenso valor delante de Dios. Hay personas que pasan la vida entera pidiendo: Señor, dame salud. Señor, ayúdame con este problema. Señor, bendice a mi familia. Y está bien pedir, porque Jesús mismo nos invita y nos enseñó a hacerlo. Pero muchas veces olvidamos algo muy importante, y es dar gracias. Nos acostumbramos tanto a los regalos de Dios que dejamos de verlos. Nos acostumbramos a despertar cada mañana. Nos acostumbramos a respirar. Nos acostumbramos a caminar. Nos acostumbramos a escuchar el canto de los pájaros, a sentir el viento, a ver el amanecer sobre nuestras mañanas. Y por costumbre, hermanos, dejamos de agradecer. Sin embargo, pensemos por un momento: ¿quién nos regaló la vida? Piense en este momento cada uno. ¿Quién nos regaló la vida? Y cada uno da respuesta: ¿quién nos regaló la vida? Jesús. ¿Quién hizo que nuestro corazón siguiera latiendo esta mañana mientras dormimos? Jesús. ¿Quién permitió que abriéramos nuevamente los ojos? Jesús. ¿Quién nos dio la fuerza para levantarnos? Jesús. Hermanos, no fuimos nosotros, fue Dios. Cada nuevo día es un regalo del cielo. Cada respiración es un regalo de Dios. Cada latido de nuestro corazón nos recuerda que el Señor todavía tiene un propósito para nuestra vida. Hoy quisiera invitarles a mirar su propia historia. No solamente los momentos felices, también los momentos difíciles, porque cuando miramos hacia atrás descubrimos algo maravilloso. ¿Cuántas veces pensamos que no íbamos a salir adelante? ¿Cuántas veces lloramos creyendo que todo estaba perdido? ¿Cuántas noches nos acostamos diciendo: ya no puedo más? Y sin embargo, aquí estamos. ¿Por qué? Porque Dios nunca nos soltó de la mano. Quizá no hizo las cosas como nosotros queríamos, pero siempre hizo lo que más convenía para nuestra salvación. Hay personas que dicen: Padre, yo no tengo nada que agradecer.

Y sin embargo, basta mirar un poco para descubrir que sí. Si tienes una familia, aunque no sea perfecta, dale gracias a Dios. Si hoy tienes un plano o un proyecto en tu vida, dale gracias a Dios. Si hoy tienes un plato de comida, dale gracias a Dios. Si todavía puedes abrazar a alguien, dale gracias a Dios. Si puedes caminar hasta este templo, dale gracias a Dios. ¿Cuántos de nuestros abuelos ya no pueden caminar? Porque el paso, cada vez que pasan los años, se vuelve lento. Hoy estamos aquí, dentro de unos años ya no podemos caminar hacia el templo. Hoy lo podemos hacer. Venimos solos al templo, caminando con dificultades. Dale gracias a Dios. Si puedes escuchar la palabra de Dios, dale gracias a Dios. Si todavía tienes oportunidad de convertirte, dale gracias a Dios. Porque hay personas que quisieran estar hoy donde tú estás y ya no pueden. Abuelos dormidos, abuelos acostados, enfermos en una cama, porque no pueden caminar, porque le duele la rodilla, porque tienen enfermedades. Hoy estoy aquí, dale gracias a Dios. Hoy quisiera dirigir una palabra muy especial a nuestros campesinos.

nosotros quienes lo hacemos todo. Pero si Dios nos quita la salud, si Dios dejara de sostener nuestro corazón, si Dios dejara de regalarnos su gracia, ¿qué sería de nosotros? Por eso la gratitud es un acto de humildad, es reconocer que todo lo que tenemos de bueno viene de Él. También demos gracias por las personas que Dios ha puesto en nuestro camino. Gracias por nuestros padres. Quizá no fueron perfectos, pero hicieron lo que pudieron. Gracias por nuestras madres, por tantas noches de desvelo, por tantos sacrificios silenciosos. Gracias por los abuelos. Ellos son la memoria viva de nuestras familias. Gracias por los hijos. Gracias por los amigos. Gracias por quienes nos tendieron la mano cuando más lo necesitábamos. Y también, Señor, gracias por aquellos que nos hicieron sufrir. Pueden parecer extraño, pero muchas veces fueron esas personas las que nos enseñaron a ser fuertes, valientes, a confiar más en ti y a descubrir que nuestra verdadera seguridad no está en los hombres, sino en Dios. Gracias, Señor, por la alegría, pero también gracias por las cruces, porque muchas veces fueron las cruces las que nos acercaron nuevamente a ti. El sufrimiento, el dolor, la enfermedad nos acercaron a ti. Gracias, Señor, por la vida. Gracias por Jesucristo. Gracias por la salvación. Gracias por el perdón. Gracias por el pan de vida. Gracias porque permanece fiel cuando nosotros muchas veces somos infieles. Y tú en este momento, mientras el canto, ¿por qué o por qué cosa o acción agradeces a Dios?

nuestras súplicas al Señor. No olvidemos que en la palabra de Dios, en el Evangelio, nos dice Jesús: pidan y se les dará, busquen y encontrarán, llamen y se les abrirá. No porque Dios ignore nuestras necesidades, sino porque quiere que aprendamos a confiar en Él como un hijo confía en su padre. Esta noche estamos delante de Jesús sacramentado. Aquí está Él, está presente. Él nos escucha. Él conoce nuestras necesidades antes de que pronunciemos una sola palabra. Ya Él sabe qué hay en tu corazón, qué tristeza hay en tu corazón, qué alegría en tu corazón. Él sabe cuáles son tus necesidades, qué problema, qué dificultad, enojo, tantas cosas. Él sabe, Él conoce. Él sabe cuáles son tus alegrías, tus miedos, nuestras heridas y nuestra esperanza. Y hoy nos dice con ternura, nos dice Jesús hoy, escuchemos esta frase con el corazón. Jesús nos dice hoy: confía en mí. Él nos dice todos los días, nos dice: confía en mí, pon tu vida en mis manos. Ojalá que cada vez que usted abra los ojos en la mañana, antes de ir al baño a bañarse, dile al Señor: Señor, Señor, pon tu vida, pongo mi vida en tus manos. Pongo mi vida en tus manos, Señor. Haz de mí lo que quieras. Qué hermoso sería si esta noche pudiéramos dejar aquí todas nuestras cargas. Sé que estamos recargados. Hay muchas cargas. Nos duele el cuerpo, nos duele el corazón de tanto sufrimiento. Por eso Jesús hoy abre sus brazos y Él te dice: pon tu carga en mis hombros. Porque hay personas que llevan demasiado peso sobre sus hombros. Hay quienes viven preocupados por la salud, otros por el trabajo, otros por las deudas, otros por un hijo que se alejó de la casa, otros por un matrimonio que atraviesa momentos difíciles, otros por un familiar enfermo, otros por la soledad, y quizá algunos llevan una preocupación tan profundamente fuerte que ni siquiera han podido contarla a nadie. Pero Jesús sí la conoce. Él conoce tus problemas. Él conoce ese llanto silencioso que nadie ha visto. Conoce esas noches de insomnio. Conoce las lágrimas que caen cuando nadie está mirando. Y esta noche nos invita a depositar todo en su corazón. Por eso, Señor, queremos comenzar orando por tu iglesia. Te pedimos por el Santo Padre León. Fortalécelo con tu espíritu. Sostén su corazón para que continúe guiando a tu pueblo con sabiduría y fidelidad. Te pedimos por los obispos, por los sacerdotes, por los diáconos, por los religiosos y religiosas, por los seminaristas y por todos aquellos que han entregado su vida para anunciar el Evangelio. Dales un corazón semejante al tuyo, que nunca se cansen de servir, que nunca pierdan la alegría de anunciar tu palabra, que sean pastores cercanos, humildes y llenos de misericordia. Y también te pedimos por tantos hombres y mujeres que en silencio sirven en la iglesia, en la pastoral, en los grupos, por los catequistas, por los ministros, por los lectores, por los acólitos, por la pastoral social, por el EPAP, el Consejo Económico, por los coordinadores de sectores, por quienes limpian este templo, por los acólitos, por quienes preparan la liturgia, por quienes rezan cada día sin que nadie los vea. Bendice, Señor, a todos ellos. Hazles sentir que ningún servicio hecho por amor pasa desapercibido ante tus ojos. Señor Jesús, hoy queremos poner de una manera muy especial a nuestro querido municipio Campamento. Tú conoces cada una de sus calles, conoces cada vereda, conoces cada hogar, conoces el nombre de cada niño, de cada joven, de cada adulto, de cada anciano. Tú sabes quién hoy ríe y quién hoy llora, quienes tienen esperanza y quien siente que la ha perdido. Te pedimos que bendigas esta tierra, bendice nuestros campos, bendice las cosechas,

Bendice a nuestros campesinos que con esfuerzo y sacrificio trabajan la tierra desde muy temprano. Que nunca les falte el pan de cada día, que nunca les falte la fuerza para seguir luchando, que descubran siempre que tú caminas a su lado. Bendice también a quienes buscan un trabajo digno, a quienes atraviesan dificultades económicas, a quienes sienten incertidumbre por un futuro. Abre caminos donde nosotros solo vemos puertas cerradas. Haz florecer la esperanza donde parece que todo está seco. Señor, ponemos en tus manos nuestras familias. Tú conoces nuestras casas. Sabes lo que esposos, enséñales a amarse cada día. Enséñales a dialogar cuando lleguen las diferencias. Enséñales a perdonarse antes de que el orgullo haga crecer la distancia. Bendice a los padres. Que nunca se cansen de educar con amor, que sean ejemplo de fe para sus hijos, que aprendan a regalar tiempo, escuchar y dar cariño. Bendice a las madres, gracias por su ternura, gracias por su entrega silenciosa, gracias por tantas noches de desvelo, gracias por tantas oraciones hechas en silencio por sus hijos. Recompensa, Señor, todo el bien que realizan, y queremos pedirte de una manera muy especial por nuestros niños. Protégelos, cuida su inocencia, que nunca les falte un hogar donde se sientan amados, que crezcan aprendiendo a hacer la señal de la cruz, a rezar con confianza y a descubrir que tú eres su mejor amigo. También ponemos delante de ti a nuestros jóvenes. Señor, no permitas que se dejen engañar por caminos que prometen facilidad, pero terminan dejando vacío en el corazón. Dale sueños grandes, haz que descubran que vale la pena vivir.

memoria de nuestras familias. Ellos nos enseñaron a trabajar, ellos nos enseñaron a rezar, ellos nos enseñaron a confiar en Dios. No permitas que se sientan solos, haz que sientan y que encuentren cariño, respeto y gratitud. Queridos hermanos, pídele al Señor hoy que queremos acordarnos también de quienes están enfermos. Tú conoces el dolor de sus cuerpos y el sufrimiento de sus corazones. Pasa junto a sus camas, toma sus manos, dale fortaleza y si es tu voluntad, concédele la salud. Pero sobre todo, no permitas que pierdan la esperanza. Te pedimos por quienes viven momentos de tristeza, por quienes están pasando por una depresión, por quienes han perdido el deseo de vivir, por quienes lloran la partida de un ser querido. Quédate junto a ellos, hazles sentir que nunca están solos. Y Señor, queremos pedirte por quienes se han alejado de ti, por quienes hace mucho tiempo no entran a un templo, por quienes dejaron de orar, por quienes perdieron la fe, por quienes piensan que ya no tienen lugar en la iglesia. Ve a buscarlo, Señor, como el buen pastor que sale tras las ovejas perdidas. Toca sus corazones, despierta nuevamente en ellos el deseo de volver a casa, que un día puedan descubrir que tú nunca dejaste de esperarlos. Y ahora, Jesús, queremos hacerte una súplica para terminar esta hora santa. Cada uno de nosotros trae una intención escondida en el corazón. Tal vez nadie más la conoce, pero tú sí. En este momento de silencio, cada uno va a poner su vida en las manos de Jesús. En este momento de silencio. Señor, recibe nuestras preocupaciones, recibe nuestros sueños, recibe nuestras familias, recibe nuestros proyectos, recibe nuestros dolores, recibe nuestras lágrimas, recibe nuestras alegrías. Todo lo ponemos en tus manos porque sabemos que las manos que fueron abiertas en la cruz son las mismas que hoy sostienen nuestra vida. Y antes de terminar esta hora santa, queremos decirte una sola cosa: no nos suelte nunca de tu mano. Cuando llega la enfermedad,

nuestra vida anuncie que tú estás vivo y que esta querida comunidad de campamento siga siendo un pueblo de fe, de esperanza y de caridad, un pueblo que no se deja vencer por las dificultades, porque sabe que Cristo camina en medio de él. Jesús sacramentado, ponemos nuestra vida, nuestras familias, nuestra parroquia y todo nuestro pueblo en tu corazón. Confiamos en ti, esperamos en ti. Padre nuestro que estás en el cielo, santificado sea tu nombre. Venga a nosotros tu reino, hágase tu voluntad en la tierra como en el cielo. Dios te salve María, llena eres de gracia, el Señor es contigo. Bendita tú eres entre todas las mujeres y bendito es el fruto de tu vientre, Jesús. Gloria al Padre y al Hijo y al Espíritu Santo.

Bendito sea Dios. Bendito sea su santo nombre. Bendito sea Jesucristo, verdadero Dios y verdadero hombre. Bendito sea el nombre de Jesús. Bendito sea su sacratísimo corazón. Bendita sea su preciosísima sangre. Bendito sea Jesús en el santísimo sacramento del altar. Bendito sea el Espíritu Santo Consolador. Bendita sea la incomparable Madre de Dios, la Santísima Virgen María. Bendita sea su Santa Inmaculada Concepción. Bendita sea su gloriosa Asunción. Bendito sea el nombre de María, Virgen y Madre. Bendito sea San José, su casto esposo. Bendito sea Dios en sus ángeles y en sus santos. Oh Dios, que en el sacramento admirable nos dejaste el memorial de tu pasión, te pedimos nos conceda venerar de tal modo los sagrados misterios de tu cuerpo y de tu sangre, que experimentemos constantemente en nosotros el fruto de tu redención. Tú que vives y reinas por los siglos de los siglos. Vamos a recibir la bendición para nuestros campesinos, para los campos, los cultivos, nuestros hogares, nuestra iglesia, nuestra parroquia.

En la Eucaristía, Cristo nos recibe a cada uno de nosotros. Ella es verdadero alimento para la vida humana y cristiana, que nos lleva a organizar nuestra vida para que vivamos santamente. Continuemos ofreciendo nuestra vida como hostias vivas, en pertenencia y permanencia en el amor de Cristo. La parroquia Nuestra Señora del Rosario y la emisora Campamento Estéreo ha transmitido la Santa Misa. Compartamos en familia y permitamos que la palabra de Dios produzca fruto en nuestro corazón, familias y comunidad. Dios

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0: 7:54.
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0: 8:54.
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3: No sé dónde estás. Y esta carta la escribo no por ti, no por lo que eres. Tal vez por el pasado. Tal vez por las cálidas y sosegadas horas que tu locura o capricho me hayan regalado. Y si digo locura, no pienso en tu cabeza frágil, transmutable y voluptuosa. Solo pienso en los instantes en que de infernal pasión parecía tu corazón entregarse como deshojando uno a uno los pétalos de una rosa. O tal vez escribo para mí, escribo para mi corazón, escribo para mi alma, o escribo para mis sentimientos, que alguna compensación han de tener por haberlos feriado a cambio de vanidad y sufrimiento.

¿Qué quieres que te diga? ¿Que te quise como mujer, como un fantasma o como mi amante? Como mujer, Dios te premió con todos los encantos terrenales. Como fantasma, vagas por la vida y tu vida vaga como un fantasma. Y como amante, medrosa y sin mañana. ¡Qué dolor decirlo! Pero mi alma fue para ti demasiado grande. ¿Sabes lo que es el alma? ¿Sabes dónde se aprende a vibrar, a gozar y a sufrir con el dolor, la alegría y la esperanza? ¿No lo sabes? ¿Pero acaso crees que existan parajes o tratados donde te enseñen a amar como hasta ahora nunca has amado? ¿Crees que conociendo a Sócrates, Platón o Aristóteles, tu alma se te ensanche y pueda simbrar como la mía te lo ha mostrado? Yo te digo que no. Cosas como estas solo se aprenden en las entrañas de la madre que nos concibió. Y mi madre me dio una esencia tan desaforada que para amarte mucha alma me sobró.

Perdóname esta carta, aunque sé que nunca la enviaré. Primero, porque no sé dónde estás. Y segundo, porque después de amarte tanto, el alma que te escribe no te quiere ofender.

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1: 9 y 14 minutos.
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0: 9:32.
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Piensa en la paz que se puede encontrar en el silencio. En cuanto sea posible y sin rendirte, mantén buenas relaciones con todas las personas. Enuncia tu verdad de una manera serena y clara y escucha a los demás, incluso al torpe e ignorante. También ellos tienen su propia historia. Esquiva a las personas ruidosas y agresivas, ya que son un fastidio para el espíritu. Si te comparas con los demás, te volverás vano y amargado, pues siempre habrá personas más grandes y más pequeñas que tú.

Disfruta de tus éxitos lo mismo que de tus planes. Mantén el interés en tu propia carrera. Por humilde que sea, ella es un verdadero tesoro en el fortuito cambiar de los tiempos. Sé cauto en tus negocios, pues el mundo está lleno de engaños. Mas no dejes que esto te vuelva ciego para la virtud que existe. Hay muchas personas que se esfuerzan por alcanzar nobles ideales. La vida está llena de heroísmo. Sé sincero contigo mismo. En especial, no finjas el afecto y no seas cínico en el amor. Pues en medio de todas las arideces y desengaños, es perenne como la hierba. Acata dócilmente el consejo de los años, abandonando con donaire las cosas de la juventud. Cultiva la firmeza del espíritu para que te protejan las adversidades repentinas. Muchos temores nacen de la fatiga y la soledad. Sobre una sana disciplina, sé benigno contigo mismo. Tú eres una criatura del universo. No menos que las plantas y las estrellas, tienes derecho a existir.

eso debes estar en paz con Dios, cualquiera que sea tu idea de Él. Y sean cualesquiera tus trabajos y aspiraciones, conserva la paz con tu alma en la bulliciosa confusión de la vida. Aún con toda su farsa, penalidades y sueños fallidos, el mundo es todavía hermoso. Sé cauto, esfuérzate por ser feliz.

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0: 9:50.
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0: 10:52.
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0: 11 y 24 minutos.
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1: 3:53.
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0: 4:18.
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0: 4:41.
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0: 9.
1: 5:02.
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¡Doña Norela! ¡Doña Norela! Si vos no madrugaste a escuchar Amanecer en mi campo, ¡ah! Perdiste la madrugada. Es que ahí ponen música muy buena.

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0: 5:23.
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Salmo 91. Tú que habitas al amparo del Altísimo y resides a la sombra del Omnipotente, dile al Señor: mi amparo, mi refugio, mi Dios, en quien yo pongo mi confianza. Él te librará del lazo del cazador y del azote de la desgracia. Te cubrirá con sus plumas y hallarás bajo sus alas un refugio. No temerás los miedos de la noche, ni la flecha disparada de día, ni la peste que avanza en las tinieblas, ni la plaga que azota a pleno sol. Aunque caigan 1,000 hombres a tu lado y 10,000 a tu derecha, tú estarás fuera de peligro. Su lealtad será tu escudo y armadura. Basta que mire con tus ojos y verás cómo se le paga al impío. Pero tú dices: mi amparo es el Señor. Tú has hecho del Altísimo tu asilo. La desgracia no te alcanzará, ni la plaga se acercará a tu tienda. Pues a los ángeles les ha ordenado que te escolten en todos tus caminos. En sus manos te habrán de sostener para que no tropiece tu pie en alguna piedra. Andarás sobre víboras y leones, y pisarás cachorros y dragones. Pues a mí se acogió, lo libraré, lo protegeré, pues mi nombre conoció. Si me invoca, yo le responderé, y en la angustia estaré junto a él. Lo salvaré, le rendiré honores. Alargaré sus días como lo desea, y haré que pueda ver mi salvación.

esclarece la aurora del bello cielo. Otro día de vida, oh Dios, nos dais. Gracias a vos, Creador del universo, oh Padre nuestro que en el cielo estáis. Nuestras voces unimos al concierto que el universo eleva en vuestro

de la tierra, del cielo, el mar profundo, tierno Padre, magnífico Hacedor. Conservad nuestras almas sin pecado, a nuestro cuerpo dad fuerza y salud, a nuestra mente iluminad piadoso con un rayo benéfico de luz. Por nuestra patria amada os suplicamos, por la Iglesia elevamos oración, por nuestros caros padres y familias, porque dichosos los hagáis, Señor. En vuestro santo nombre comenzamos este día de vida que nos dais. Haced que lo acabemos santamente, oh Padre nuestro que en el cielo estáis. Bendito sea Dios, Padre de nuestro Señor Jesucristo, que nos ha bendecido en la persona de Cristo con toda clase de bienes espirituales y materiales. Padre Dios, en tus manos encomendamos el día que estamos comenzando. En el nombre del Padre, del Hijo y del Espíritu Santo.

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Las 6 de la mañana con 10 minutos. 6 de la mañana, 10 minutos. Un abrazo para todos en esta mañana. 6 con 10 en este viernes 31 de julio. Estamos despidiendo este mes de julio. Viene agosto. Así que saludo especial para todos ustedes, los oyentes de Campamento Estéreo. Buenos días. 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

0: Bien, muchas gracias a todos los que se reportan a esta hora de la mañana. Muy buenos días. Oyentes de Campamento Estéreo, la radio de impacto regional, que esta mañana llegue cargada de bendición y salud y muchas oportunidades para cada uno de ustedes, a quienes ya están trabajando desde muy tempranito, escuchando Campamento Estéreo, los que están en sus hogares, los que se acaban de levantar, los que acaban de prender el radio, los que van en la carretera o iniciando su jornada laboral, disfrutando de Campamento Estéreo 97.5. Les enviamos un abrazo lleno de buena energía. Gracias por permitirnos acompañarles con la mejor música popular en esta mañana en La Molienda Musical. Feliz viernes, que hoy sea un día de sonrisas, éxitos y muchas razones para agradecer. Bienvenidos a La Molienda Musical de Campamento Estéreo 97.5. Démosle gracias a Dios también en este nuevo día, en el nombre del Padre, el Hijo y el Espíritu Santo. Amén. Ven Espíritu Santo, ven y llena los corazones de tus fieles y enciende en ellos el fuego de tu amor. Envía, Señor, tu Espíritu y se renovará la faz de la tierra. Amado Dios, es sorprendente con la celeridad que pasan los días. Pareciese que hace muy poco iniciábamos un nuevo año y hoy es el mes de julio. Bueno, y este mes de julio está llegando a su fin. Padre Celestial, en esta oración quiero darte gracias porque eres un Dios bueno, bondadoso, que colma mi existencia con hermosas bendiciones y regalos. Gracias porque en cada día de julio pude sentir tu espléndida presencia en mi vida. Gracias por las metas que se cumplieron, por las alegrías vividas, también por las tristezas que me ayudaron a ser más fuerte y crecer. Gracias por estar a mi lado, celebrando mis triunfos, y gracias por ser mi fuerza y mi soporte en los momentos de tristeza. Por favor, permanece siempre en mi vida y llena mis horas con tu luz, pues si tú estás conmigo, nada habrá de faltarme y de nada habré de temer. Señor, en esta oración también quiero poner mi día, mis actividades, mis sueños, colocando todo en tus manos, Señor. Recurro a ti porque estoy convencido que solo en ti encontraré un gozo y una paz profunda e incomparable. Por favor, sé mi soporte y mi compañía a cada instante. Sé mi fuente de fuerza y esperanza. Y no permitas nunca que la desesperación, los problemas o los afanes de la jornada impidan que me refugie y descanse siempre en ti. Te pido también que me des el pan de cada día. Y sobre todo, un corazón noble que palpite con toda alegría y la esperanza necesaria para vivir con fe y regocijo. Gracias, Señor, por cada hermoso regalo que me diste en el mes de julio. Por favor, permite que mañana al despertar mi amor y mi fe hayan aumentado. Gracias por todas las maravillas que haces en mi vida. Bendíceme a mí, bendice a quienes amo, bendice a todos los oyentes, bendice a la emisora, a los equipos. Y por favor, permanece con nosotros para así poder tener un mes de agosto lleno de triunfos, dicha y bendición. Pidámosle a mamita María que nos cubra con su manto sagrado, que nos abrace, ella que es nuestra madre, la madre de Dios. Pidamos también a nuestros santos de devoción, San Antonio, San José, el Padre Pío, el Beato Marianito, San Charbel, San Benito, San Martín de Porres, Santa Ana Catalina Emmerich, Santa Laura Montoya y demás santos y santas, para que intercedan por nosotros. Ábreme, Jesús, tu sagrado corazón, muéstrame sus encantos, úneme a él para siempre. Que todas las respiraciones y palpitaciones de mi corazón, aun cuando esté durmiendo, te sirvan de testimonio de mi amor y te digan sin cesar, Señor, te amo. Recibe el poco bien que hago, dame tu gracia para recuperar el mal que he hecho y para que te ame en el tiempo y te alabe por toda la eternidad. Vive con gratitud y alegría, pues Dios cuidó en julio y él será guiándote y colmando tu vida en gloria y bendición en el próximo mes de agosto. Démosle a San Miguel Arcángel que nos defienda con su espada. Invoquemos a nuestro ángel de la guarda para que siempre nos cuide. Ángel de mi guarda, mi dulce compañía, no nos desampares de noche ni de día. Feliz mañana, son las 6 de la mañana con 16 minutos, La Molienda Musical.
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0: Señores, es la molienda musical con los éxitos de la música popular a esta hora de la mañana. Buenos días a todos.
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0: Ave María, hora música popular. Argemiro Jaramillo regresa.

0: Pero regresa, dice Argemiro Jaramillo, las 6 de la mañana, 19 minutos, 6 de la mañana con 19. Aquí estamos en La Molienda Musical, con todos los buenos éxitos.
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0: 321-746-5030. 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Marco Tulio Rodríguez, el médico de la canción, ya se cansó de mí. Las canciones que ustedes están programando a esta hora de la mañana. Saludamos a Mayra Gómez, muchacho escuela. Saludo también para Doña Luz en Angostura. Buenos días a todos nuestros oyentes que están ahí conectados con nosotros disfrutando la mañana a través de las 975 FM. Los conductores. Buenos días. Ya se cansó de mí, Marco Tulio Rodríguez, el médico de la canción, en tu radio 97.5. Los éxitos.
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0: Buenos días.
1: Buenos días, Padre.
0: Hoy, 31 de julio, último día del mes, queremos entregar a Dios por medio de la Eucaristía las almas de Ignacio López, Raquel López, Víctor López, intención de Gustavo López. Oremos también por nuestras necesidades, por nuestra conversión, hoy viernes penitencial. En nuestra diócesis se nos pide orar hoy por el cumpleaños del padre Pablo Enrique Melo Salas. Oramos también por los cristianos perseguidos. Oremos por nuestros campesinos, por todos nuestros enfermos, por las personas que se encomiendan nuestras oraciones. Y en la iglesia celebramos hoy la memoria de San Ignacio de Loyola, presbítero. En el nombre del Padre, y del Hijo, y del Espíritu Santo.
1: Amén.
0: El Señor esté con ustedes.
1: Y con tu espíritu.
0: Amados hermanos, hoy viernes, al pensar, al reflexionar en la muerte de Cristo, pensemos también en morir al pecado. Todos tenemos una batalla con el pecado, porque el pecado no nos abandona. Cada día quiere un espacio en el corazón, y a veces nosotros permitimos que el pecado coja ventaja en el corazón. Hoy, con conciencia, con pensamiento positivo, le pedimos a Dios que nos ayude a eliminar de raíz el pecado, que nos ayude a encontrar a Jesús y que nos ayude a abandonar todo aquello que nos hace daño. Por eso, con mucha fe, con mucha misericordia de Dios, vamos a pedir perdón por nuestros pecados. Yo confieso ante Dios Todopoderoso y ante ustedes, hermanos, que he pecado mucho de pensamiento, palabra, obra y omisión, por mi culpa, por mi culpa, por mi gran culpa. Por eso ruego a Santa María, siempre Virgen, a los ángeles y a los santos, y a ustedes, hermanos, que intercedan por mí ante Dios nuestro Señor. Dios Todopoderoso, tenga misericordia de nosotros, perdone nuestros pecados y nos lleve a la vida eterna.
1: Amén.

0: pagar la mayor gloria de tu nombre. Concédenos que, combatiendo en la tierra con su protección y su ejemplo, merezcamos ser coronados con él en el cielo. Por nuestro Señor Jesucristo, tu Hijo, que vive y reina contigo en la unidad del Espíritu Santo y es Dios por los siglos de los siglos.
1: Amén.
0: Escuchemos la palabra de Dios.

0: Lectura del libro de Jeremías. Al comienzo del reinado de Joaquín, hijo de Josías, rey de Judá, recibió Jeremías esta palabra de parte del Señor. Esto dice el Señor: ponte en el atrio del templo, y cuando los ciudadanos de Judá entren en él para adorar, le repites a todos las palabras que yo te mandé decirles. No dejes ni una sola. A ver si escuchan y se convierten cada cual de su mala conducta. Y así me arrepentiré yo del mal que tengo pensado hacerles a causa de sus malas acciones. Les dirás: esto dice el Señor, si no me obedecen y cumplen la ley que les promulgué, si no escuchan las palabras de mis siervos, los profetas, que les he enviado sin cesar, a pesar de que no hacían caso, trataré a este templo como el de Silo, y haré de esta ciudad fórmula de maldición para todos los pueblos de la tierra. Los profetas, los sacerdotes y todos los presentes oyeron a Jeremías pronunciar estas palabras en el templo del Señor. Cuando Jeremías acabó de transmitir cuanto el Señor se había ordenado decir a la gente, los sacerdotes, los profetas y todos los presentes lo agarraron y le dijeron: eres reo de muerte. ¿Por qué profetizas en nombre del Señor que este templo acabará como el de Silo y que esta ciudad quedará en ruinas y deshabitada? Y el pueblo se arremolinó en torno a Jeremías en el templo del Señor. Palabra de Dios. Que me escuche tu gran bondad, Señor.
1: Que me escuche tu gran bondad, Señor.
0: Más que los pelos de mi cabeza son los que me odian sin razón. Numerosos los que me atacan injustamente. ¿Es que voy a devolver lo que no me he robado?
1: Que me escuche tu gran bondad, Señor.
0: Por ti he aguantado afrentas, la vergüenza cubrió mi rostro. Soy un extraño para mis hermanos, un extranjero para los hijos de mi madre. ¿Por qué me devora el celo de tu templo y las afrentas con que te afrentan caen sobre mí?
1: Que me escuche tu gran bondad, Señor.
0: Mi oración se dirige a ti, Señor, el día de tu favor. Que me escuche tu gran bondad, que tu fidelidad me ayude.
1: Que me escuche tu gran bondad, Señor.

0: El Señor esté con ustedes.
1: Y con tu espíritu.
0: Lectura del Santo Evangelio según San Mateo.
1: Gloria a ti, Señor.
0: En aquel tiempo, Jesús fue a su ciudad y se puso a enseñar en su sinagoga. La gente decía admirada: ¿de dónde saca este esa sabiduría y esos milagros? ¿No es el hijo del carpintero? ¿No es su padre, su madre María y su hermano Santiago, José, Simón y Judas? ¿No viven aquí todos sus hermanos? Entonces, ¿de dónde saca todo eso? Y se escandalizaban a causa de él. Jesús les dijo: solo en su tierra y en su casa desprecian a un profeta. Y no hizo allí muchos milagros por su falta de fe. Palabra del Señor.
1: Gloria a ti, Señor Jesús.
0: Una vez un rey tenía un médico particular, quizás porque quería buscar facilidad de su atención médica. Y una vez, de tantas visitas que le hizo al médico, este médico le dijo la verdad. Le dijo que padecía de una enfermedad muy grave, que estaba a punto de colapsar su vida y que si no prestaba atención a su salud, pronto iba a morir. Estas palabras del médico al rey no le gustó. El rey se incomodó y hasta pensó en despedirlo, porque el médico le dijo esas cosas. Después de pensar tanto, el médico reflexionó y empezó a cambiar sus hábitos de comida y empezó a cuidarse, y con el tiempo vio el resultado para bien de su vida y se alivió. Hermanos, esta historieta cortica también para nosotros tiene una enseñanza. ¿Cuántas veces nos choca que nos digan la verdad? ¿Cuántas veces nos choca que un amigo o un esposo o una esposa o un hijo, una madre, un padre nos diga la verdad? Nos choca, nos cuesta aceptar la realidad. Eso mismo pasó con Jeremías. Dios le pide a Jeremías que vaya al pueblo y que le cuente todo con toda claridad. Que no se trague las palabras, que por miedo no deje de decir las cosas. Y Jeremías cuenta todo, chocándole al pueblo. Y Jeremías entra en peligro porque a la comunidad no le gustó las palabras que Dios puso en su corazón. Hermanos, eso hoy se repite en nuestra historia, se repite en nuestra parroquia. ¿Cuántas veces nos choca cuando el sacerdote predica sobre algo que nos cuesta aceptar? ¿Cuántas veces nos choca que una persona, que un papá nos corrija? ¿Cuántas veces nos choca cuando un hijo nos dice: mamá, cuídese mucho? ¿Cuántas veces nos choca ir al médico porque el médico nos prohíbe comida? ¿Cuántas veces nos choca hacer las cosas que el médico nos dice porque no queremos entrar en esa realidad? Y por eso morimos, por eso fracasamos, por eso caemos en desgracia, por eso caemos en el peligro, por eso caemos en la derrota, por no escuchar a tiempo lo que Dios pone a tiempo en nuestra vida. A veces queremos escuchar de la persona lo que nos conviene, pero evitamos escuchar las cosas que a veces creemos que no es bueno para nosotros. Y resulta que Dios aquí, con esta historia de Jeremías, a veces no es lo que yo quiero escuchar, sino lo que necesitamos escuchar. Grábese eso en la cabeza: no es lo que yo quiero escuchar. Querer, uno omite cosas. Esto sí, esto no. Esto lo acepto, esto no. Pero Dios pone en tu corazón las palabras que necesitamos escuchar. Y a veces nosotros no tenemos conciencia qué es lo que necesitamos escuchar. Solamente tenemos conciencia qué quiero. Quiero esto para mi vida, quiero esto para mi familia, quiero esto para mi comunidad, quiero esto para mis hijos, pero no tenemos capacidad de reconocer el pensamiento de Dios, qué es lo que Dios necesita manifestar al pueblo de Dios. ¿Cuántos líderes comunitarios, cuántos sacerdotes, cuántos ministros asesinados por decir la verdad? Y por eso hoy la iglesia, y por eso hoy muchos padres están silenciados, que no pueden decir nada a sus hijos, que no pueden corregir a sus hijos, porque les da miedo hablar con la verdad. Y por eso muchos hogares hoy están en vía de descomposición. Muchos hogares hoy están perdidos, abandonados. ¿Por qué? Porque muchos padres callaron conociendo la verdad. Hoy Jeremías nos enseña esto, hermanos: no callar frente a los hijos, no callar frente al hogar, no callar frente al error. ¿Cuántas madres hoy humilladas en la casa? ¿Cuántos padres hoy humillados en la casa que al no gustarle algo tienen que callar? Llegó el jovencito con su pareja, le dice a la mamá: mamá, esta es mi pareja, así que cuidadito con ella, cuidadito con ofenderla. Me hace el favor, la atiende bien. Me hace el favor, también le hace comida. Me hace el favor también y desocupe su pieza principal, porque esa pieza es para nosotros. Pase a la pieza de atrás, pase al garaje. Usted no diga nada. Papá, trabaje bastante, porque llegó a la casa otra boca más. ¿Y qué hace el papá? ¿Y qué hace la mamá? Le toca callar porque le da miedo de su hijo. Toca callar porque le da miedo de su hija. Toca callar porque el que manda en la casa es el hijo. ¿Y saben por qué? Porque usted nunca tuvo la valentía de enfrentar a su hijo con la verdad. Queridos hermanos, esa es la enseñanza que nos da hoy la palabra de Dios. Es la enseñanza que hoy toca el corazón de la comunidad, de todos nosotros que estamos participando de la Eucaristía. También hay otra historia de un campesino que sembró un árbol, una semillita, y cuidó tanto del árbol, y lo vio crecer, y vio crecer sus ramas, lo vio frondoso, lo vio bonito, pero con el tiempo a ese árbol le cayó una plaga y algunas ramas empezaron con esa enfermedad, empezaron con una situación difícil. Y el dueño del árbol lo contemplaba y le decía: no, no lo quiero cortar, no lo quiero maltratar, dejémoslo ahí, que siga la plaga, que siga la peste en ese árbol. Hasta que un día ese campesino no aguantó más, cogió un machete y empezó a cortar las ramas afectadas. Y con el tiempo que vio el campesino, que ese árbol se puso bonito, ese árbol empezó a dar buenos frutos. Hermanos, también la vida es así. A veces es importante podar lo que nos sirve en nuestra vida, en nuestras familias. A veces, para recibir frutos bonitos, es importante corregir la familia, es importante decir la verdad, es importante corregir a tiempo para que ese árbol dé fruto, y fruto en abundante. Porque en muchos hogares no hay fruto, no hay alegría, no hay felicidad, porque esa madre y ese padre no ha tomado la decisión de corregir a sus hijos, de corregir lo que no está bien. Hermanos, no podemos envejecer contemplando siempre una realidad que nos ata y que nos hace daño. Tenemos que actuar, tenemos que buscar soluciones. Así como la iglesia, que cuántas veces nos dice la verdad cuando nos habla de los mandamientos, cuando nos habla de los sacramentos, en especial cuando nos habla de la confesión y del matrimonio. ¿Cuántas personas se incomodan cuando un sacerdote predica sobre el sacramento del matrimonio, sobre la confesión, sobre el cambio? Nos incomodamos ya a empezar ese curita con la misma cantaleta. Es el demonio que que está dentro de nosotros y que no queremos corregir nuestra vida, que no queremos aceptar lo que Dios tiene. ¿Saben por qué? Porque no queremos soltar el error que practicamos, porque no queremos dejar el pecado que estamos practicando, porque el demonio se hace resistente en tu vida, en nuestra vida, para no cambiar y hacer daño a nuestra vida. Queridos hermanos, ahí está la enseñanza que hoy Jeremías tiene una misión grande de Dios cuando le dice Dios a Jeremías: ve al pueblo, ve a predicar, di estas palabras sin omitir nada. Vas a decir la verdad completa, aunque te cueste la vida, tienes que predicarla y decirla con la verdad. Termino con esto. Si en tu casa hay un hijo que le cuesta escuchar la verdad, no calles. Si en tu casa hay una hija, hay un esposo o una esposa que le cuesta escuchar la verdad, no lo omitas. Síguelo anunciando, anúncialo, porque la tarea es derrotar al demonio que está dentro de tu esposo, derrotar al demonio que está dentro de tu hijo, de tu hija, porque a veces nos da miedo del diablo, no del diablo con colas y cocha y cola.

0: haciendo cada día en nosotros. Y aunque no te des cuenta, el pecado con el tiempo cobra en tu vida una sorpresa, hermanos. Y cuando piensas reaccionar, te das cuenta que ya ese pecado está grande en tu vida y que difícil es derrotarlo. Hermanos, el demonio chiquito que está dentro de nosotros todavía lo podemos derrotar. El demonio chiquito que está en tu hogar con autoridad, así como Jeremías, podemos derrotarlo, pero a tiempo, hermanos. Si notas en tu vida un error, un pecado pequeño, estamos a punto de derrotarlo, pero hablar con autoridad. Ahí está la enseñanza, hermanos. Cortemos de nuestra vida esas ramas que vemos fea, que vemos enferma, que están con una plaga, con un virus. Cortemos, porque recuerden, hermanos, una infección llega a tu cuerpo no para irse, sino para quedarse. Y si tú no cuidas, la infección cobra ventaja en tu cuerpo, te da fiebre, te acaba la defensa, glóbulos rojos, acaba con tu vida y con el tiempo mueres. La infección no llega para irse, sino para quedarse en tu cuerpo, y por eso tratamos la infección. Así es el pecado, es una infección que llega no para irse, sino para quedarse en tu vida. Que Dios nos ayude y que María Santísima nos cubra con su manto maternal. Gloria al Padre, y al Hijo, y al Espíritu Santo.
1: Ahora, en principio, ahora y siempre, para los siglos de los siglos. Amén.

0: Oren, hermanos, para que ese sacrificio mío y suyo sea agradable a Dios Padre Todopoderoso.
1: El Señor reciba todo nuestro sacrificio para la alabanza y gloria de su nombre, para nuestro bien y de toda su santa iglesia.
0: Que te agraden, Señor Dios, las ofrendas que te presentamos en la fiesta de San Ignacio de Loyola. Concédenos que estos divinos misterios que estableciste como fuente de la santificación nos santifiquen también en la verdad. Por Jesucristo nuestro Señor.
1: Amén.
0: El Señor esté con ustedes.
1: Con tu espíritu.
0: Levantemos el corazón.
1: Como levantados al Señor.
0: Demos gracias al Señor nuestro Dios.
1: Es justo y necesario.
0: En verdad es justo y necesario, es nuestro deber y salvación, darte gracias siempre y en todo lugar, Señor Padre Santo, Dios omnipotente y eterno. A ti te glorifica la asamblea de los santos, y al coronar sus méritos, coronas tu propia obra. Tú nos ofreces el ejemplo de sus vidas, la ayuda de su intercesión y la participación en su destino, para que, animados por tan insignes testigos, corramos victorioso la carrera que se nos propone y con ellos alcancemos la corona de gloria por Jesucristo, Señor nuestro. Por eso, con los ángeles y

0: Santo eres en verdad, Señor, fuente de toda santidad. Por eso te pedimos que santifiques estos dones con la efusión de tu Espíritu, de manera que se conviertan para nosotros en el cuerpo y la sangre de Jesucristo nuestro Señor, el cual, cuando iba a ser entregado a su pasión, voluntariamente aceptada, tomó pan, dándote gracias, lo partió y lo dio a sus discípulos diciendo: tomen y coman todos de él, porque esto es mi cuerpo que será entregado por ustedes. Señor mío y Dios mío, te alabamos, bendecimos tu nombre, te damos gracias, Señor. Del mismo modo, acabada la cena, tomó el cáliz y, dándote gracias de nuevo, lo pasó a sus discípulos diciendo: tomen y beban todos de él, porque este es el cáliz de mi sangre, sangre de la alianza nueva y eterna, que será derramada por ustedes y por muchos para el perdón de los pecados. Hagan esto en conmemoración mía. Señor mío y Dios mío, te alabamos, bendecimos tu nombre, te damos gracias, Señor. Este es el sacramento de nuestra fe.
1: Anunciamos la muerte y la resurrección del Señor Jesús.
0: Así pues, Padre, al celebrar ahora el memorial de la muerte y resurrección de tu Hijo, te ofrecemos el pan de vida y el cáliz de salvación, y te damos gracias porque nos haces dignos de servirte en tu presencia. Te pedimos humildemente que el Espíritu Santo congregue en la unidad a cuantos participamos del cuerpo y la sangre de Cristo. Acuérdate, Señor, de tu Iglesia extendida por toda la tierra, y con el Papa León, con nuestro obispo Luis Albeiro y todos los pastores que cuidan de tu pueblo, llévala a su perfección por la caridad. Acuérdate también de nuestros hermanos que durmieron en la esperanza de la resurrección, de Ignacio López, Raquel López, Víctor López, amigos, familiares y conocidos. Concédele, Señor, el descanso eterno. Concédele, Señor, el descanso eterno.
1: Para ella la luz perpetua.
0: Concédele, Señor, el descanso eterno.
1: Y para ella la luz perpetua.
0: Ten misericordia de todos nosotros. Pensemos en nuestras familias. Pensemos en los problemas y necesidades de nuestra vida. Pensemos en las alegrías y la tristeza que invade tu corazón. Pensemos en las personas que se encomiendan nuestras oraciones. Pensemos en nuestros campesinos, pensemos en los enfermos, pensemos en campamento, en las comunidades que hoy sufren, pensemos en nosotros aquí presentes en la Eucaristía, que al salir de esta Santa Misa vamos con la bendición de Dios, con la protección de Dios, que nos cuide y que nos proteja de todo mal y peligro. Que los ángeles de Dios y arcángeles, San Miguel, San Rafael y San Gabriel, nos ayude en todo momento y nos defienda constantemente de toda maldad. Y así con María, la Virgen Madre de Dios, su esposo San José, los apóstoles Santa Laura, San José Gregorio Hernández, Beato Padre Marianito, y cuanto vivieron en tu amistad a través de los tiempos, merezcamos por tu Hijo Jesucristo compartir la vida eterna y cantar tus alabanzas. Por Cristo, con Él y en Él, a ti Dios Padre Omnipotente, en la unidad del Espíritu Santo, todo honor y toda gloria por los siglos de los siglos.
1: Amén.
0: El amor de Dios ha sido derramado en nuestros corazones con el Espíritu Santo que se nos ha dado. Oremos con fe y esperanza. Padre nuestro que estás en el cielo, santificado sea tu nombre. Venga a nosotros tu reino. Hágase tu voluntad en la tierra como en el cielo. Danos hoy nuestro pan de cada día. Perdona nuestras ofensas, como también nosotros perdonamos a los que nos ofenden. No nos dejes caer en la tentación y líbranos del mal. Líbranos de todos los males, Señor, y concédenos la paz en nuestros días, para que, ayudados por tu misericordia, vivamos siempre libres de pecado y protegidos de toda perturbación, mientras esperamos la gloriosa venida de nuestro Salvador Jesucristo.
1: Que tuyo es el reino, tuyo el poder y la gloria por siempre, Señor.
0: Señor Jesucristo, que dijiste a tus apóstoles: la paz les dejo, mi paz les doy. No tengas en cuenta nuestros pecados, sino la fe de tu iglesia, y conforme a tu palabra, concédele la paz y la unidad, tú que vives y reinas por los siglos de los siglos.
1: Amén.
0: La paz del Señor esté siempre con ustedes.
1: Y con tu espíritu.
0: Como hijos de Dios, intercambien ahora un signo de comunión fraterna.

0: Es el Cordero de Dios que quita el pecado del mundo. Dichosos los invitados a la cena del Señor.
1: Señor, yo no soy digno de que entre en mi casa, pero una palabra tuya bastará para sanarme.

0: comunión espiritual. Oh mi buen Jesús, yo quisiera recibirte sacramentalmente, para que no puedo venir a lo menos espiritualmente a mi alma, y como si hubieses venido, te alabo y te adoro por toda la eternidad. Amén. San Miguel Arcángel, defiéndenos en la lucha, sé nuestro amparo contra perversidad y acechanza del demonio, que Dios manifieste sobre él su poder en nuestra humilde súplica. Y tú, oh príncipe, la milicia celestial, con el poder que Dios te ha conferido, arroja al infierno a Satanás y a los demás espíritus malignos que vagan por el mundo para la perdición de las almas. Amén. San Miguel Arcángel, San Miguel Arcángel, ángel de mi guarda, mi dulce compañía, no me desampare noche ni de día, hasta que me pongas en paz y alegría con todos los santos, Jesús, José y María. Amén. Oremos. Señor, que el sacrificio de alabanza que te hemos ofrecido para darte gracias en honor de San Ignacio de Loyola nos conduzca a la eterna glorificación de tu majestad, por Jesucristo nuestro Señor.
1: Amén.
0: El Señor esté con ustedes.
1: Y con tu espíritu.
0: Y la bendición de Dios Todopoderoso, Padre, Hijo y Espíritu Santo, descienda sobre ustedes y los acompañe siempre.
1: Amén.
0: En el nombre del Señor pueden ir en paz.
1: Damos gracias a Dios.
0: Feliz día para todos.
1: Gracias a Dios para usted.
0: Muchas gracias.
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2: Las 7 de la mañana, 14 minutos. 7 de la mañana, 14. Avanzamos con la Molienda Musical en esta mañana de viernes.
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2: Más popular, imposible. Eso sí es verdad. La gruesa y la menuda. Mauricio Sánchez, el Chivo de Girardota. Es lo que suene, que suene.

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1: Señores, estamos en la molienda musical en esta mañana con todos los buenos éxitos a través de la frecuencia 97.5 de Campamento Estéreo. Somos la radio de impacto regional. Vamos a la línea con los oyentes. Hola, buenos días.
2: Buenos días, Jason.
1: Lea. ¿Cómo amaneció? ¿Cómo está doña Norma?
2: Lo que el gusto musical de Norma para Don Antonio.
1: Sí, Angustura. Con todo gusto.
2: Con el disco valemos igual. Muchísimas gracias y que pase un excelente
1: día. Ok, con todo gusto, que estamos para complacer a los oyentes. Las 7:18, buenos días, Elkin Emilio Gaviria. Valemos igual, las 7:18, buenos días.

0: sé.
1: Sí, señor. Valemos igual las 7:21. Seguimos disfrutando a esta hora toda la programación de Campamento Estéreo con los oyentes. Hola.
2: Buenos días, Santiago. ¿Cómo amaneció? Espero que haya amanecido muy bien. Un cordial saludo para ti. Me haces el favor de colocar el temita No Somos Nada. Gracias. Yo escucho Campamento Estéreo, la radio de Impacto Regional.
1: Eso.
2: Un bendecido día.
1: A usted también. A mí me dicen Santi. A Santi le dicen Jason. En fin. Las 7:21. Lo importante es que ustedes estén ahí conectados con nosotros a esta hora de la mañana.

0: Las 7 de la mañana, 24 minutos, 7 con 24 en la mañana. Vamos a los resultados de la lotería. Esta hora de la mañana en la 975 FM, Extra de Colombia 9484, Lotería de Bogotá 6731, Astro Luna 3054, Sinuano Noche 6283, Caribeña Noche 3068, Cafeterito Noche 2518, Playford Noche 5786, Cas Noche 701, Motilón Noche 5032, La Fantástica Noche 2110, Culona Noche 2421, Chontico Noche 9377, Paisita 2-3391, Tequeñita 2-2459, Astrosol 4287, Dorado Tarde 2667, Sinuano Día 5467, Caribeña 93-32, Pijao 3954, Cas Día 593, Playford Día 4175, Paisita 1-5459, Chontico Día 5805, La Fantástica Día 3669, Cafeterito Tarde 5320, Dorado Día 1638, Antioqueñita 16342. Ahí está, anotaron los resultados, ¿cierto? Claro que sí. Oyentes, a esta hora, buenos días. Los que están conectados, los que acaban de llegar a la sintonía, saludo para doña Emilsen en Anorí. Saludo para doña Norela, buenos días. A todos nuestros amigos oyentes que están conectados con nosotros, a la gente de la panadería Cafetería El Diamante, la caseta del negro, allá en la cafetería del arriero.
1: Mira, Jason, estás más saludable que una huemalva, ¿no?
0: Ah, es que una huemalva a esta hora es muy saludable, ¿sí o no? En esta mañana. Como que sí.
1: No le cambia sino la aguja, que Campamento Estéreo suena muy bueno.
0: Vamos a la línea con los oyentes a esta hora de la mañana en la frecuencia 97.5. Hola, buenos días. Hola.
2: Muy buenos días, Jason. Espero que estés bien. Para que hagas el favor y me coloques Sin Decir Adiós de Alzate. Un saludito para Rosmira Martínez en Guantero y para doña Luz Noelia. Muchísimas gracias. Que tengas un excelente día. La

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1: Las 7:29 en la mañana, 7:29 minutos. Saludo para mi amigo Diego León Acosta Tamayo, que está por haciendo ejercicio en Atlanta, por allá. Disfrutando toda la programación de la 975 FM, Campamento Estéreo. Me dice por allá que está haciendo trote, corriendo por allá. Va a tener que salir corriendo también a ver si bajo a unos 50 o 100 kilos. Las 7:30 para él, para su esposa Patty, bueno, para todos. Un saludo especial a todos los que están en www.campamentoestereo.com. Muchas gracias a la gente que está en la ciudad de Medellín también conectado con nosotros en www.campamentoestereo.com. Muchas gracias. Los invitamos a que se reporten en el 321-746-5030. Hola, buenos días.
3: De hecho, buenos días.
1: Hola, ¿qué más?
3: Que me hagas el favor y me coloques el temita Voy sin rumbo de Orlando Osorio. Un saludito para Diego y Norma. Que pases un feliz día.
1: Lo tengo este, creo que es. Las 7:30 en la mañana, la molienda.

en Colombia tenemos ya las 7 de la mañana con 33 minutos. Saludamos a esta hora de la mañana acá a nuestros amigos oyentes que se van conectando con nosotros. Arnolda dice: saludo para toda mi familia, mi padre Rogelio Ayala en Cañaveral Abajo y Hermilda Misas. También para Rosario Ayala, Berta Misas, Amanda Loaiza, Marta Alicia Múnera, para mis hijos de Julián Daza. Dice para acá Arnold el saludo que les envía a esta hora de la mañana, a las 7:34 minutos.

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0: Rómulo Caicedo, 20 años menos, son las 7 de la mañana con 40 minutos, 7:40 en la mañana. Seguimos disfrutando la molienda musical, compartiendo con ustedes esta mañana fría del viernes con el 975 FM, una temperatura de 18 grados, hace frío por acá en este municipio de Campamento, como para uno tomarse un tintico caliente, cafecito en leche, en chocolate. En fin, desayunito bien trancado, bien calentado a esta hora de la mañana, no cae nada mal, ¿cierto? A 7:40, seguimos con los oyentes. Hola, buenos días.
1: Buenos días, Jason. ¿Cómo andas? Espero que se encuentre bien. Yo también, gracias a Dios. Vas con Luz Marina de Dali de aquí a la Val de Luz. Si sos tan amable, me pone el tal para cual de Darío Gómez. Dios te pague y te agradezco mucho.
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2: ¿Qué tal, querida audiencia de la sintonía? ¿Cómo amanecen ustedes? Espero que muy bien. Me alegra saludarlos en este viernes, fin de semana, 31 de julio de este año 2026. Viernes, fin de semana, señores y señoras, 31 de julio de este año 2026. Hoy viernes se despide el mes de julio. Hoy viernes acaba el mes de julio. Mañana sábado arranca el mes de agosto, el mes 8, con la ayuda de Dios. Último día hoy de viernes de entrega del paquete de la salud que vienen escogiendo ustedes mismos a su gusto, antojo o manera. 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Saludando en esta mañana de viernes a todas esas personas que viven y me escuchan en cada una de estas veredas pertenecientes a cada campamento. Saludo a cada uno de esos oyentes acá en sus barrios, casas y negocios en campamento. Tienen toda la mañana de viernes, todo el día de viernes, toda la tarde de viernes, 7, 8 de la noche, se reciben llamadas. Saludando hoy viernes a todas esas personas en cada una de esas veredas de Angostura, Antioquia. Pasó mañana domingo 2 de agosto, Joao va a estar atendiendo consultas en Angostura. Claro que sí, señores o señoras. Usted que me escuchaba por esa vereda La Estrella, por Canoas, Pajarito Arriba, Pajarito Abajo, la gente de La Muñoz, por el Alto del Rin, La Trinidad, San Alejandro, por todas estas partes de La Quinta, personas que nos escuchan en otras veredas más de Angostura, pueden charlar con Joao o visitar a Joao, tener una charla personalizada con Joao, llevar mis variados y diferentes productos naturales. Pasó mañana domingo 2 de agosto, que Joao atiende y trabaja en este municipio de Angostura. En Angostura van a encontrar a Joao en el Hotel Los Recuerdos, parque principal en Angostura. 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Bienvenidos hoy viernes, como siempre a esta hora de la mañana, a los secretos ocultos de la naturaleza. Los secretos ocultos de la naturaleza. La madre tierra tiene sus misterios, la madre naturaleza tiene sus secretos. Tienen toda la mañana de viernes, todo el día de viernes, toda la tarde de viernes, 7, 8 de la noche. Recibo llamadas. Se vino un fin de semana más, que mañana sábado, que pasó mañana domingo. Desde que el Todopoderoso me regale, me preste o me dé vida y salud, usted, señor o señora, me va a poder llamar mañana sábado o pasó mañana domingo. Llámeme en horas de la mañana, en horas de la tarde o al mediodía. mejor dicho, a la hora que pueda, se desocupe y tenga tiempo, pegue la charladita con Joaos, el naturista de salud y vida de Yarumal. Ni viernes, ni sábado, ni domingo trabaja Joao en Yarumal. Ni viernes, ni sábado, ni domingo van a encontrar a Joao en Yarumal. Esos 3 días algo fuera de Yarumal, para otros pueblos, otros municipios de Antioquia, a atender consultas, a entregar mis productos naturales. Saludo hoy viernes a todas las personas en esos barrios, veredas y corregimientos de Anorí. Saludando a todas las personas en las veredas, corregimientos de Yarumal. Saludando a todas las personas en las veredas, corregimientos de Santa Rosa de Osos. Personas que nos escuchan en algunas veredas de Los Llanos de Cuivá, este corregimiento de Yarumal, por La Teresita, allá por todas estas partes del manicomio, todos estos lugares allí del manicomio. Les recuerdo, señores, señoras, de cada una de esas veredas de Angostura que escuchan el programa de Joaos en este momento a través de Campamento Estéreo. Pasó mañana domingo 2 de agosto, Joao los espera en Angostura. De 8:30 de la mañana trabajo a 3 de la tarde. De 8:30 a 3 de la tarde. Encuentran a Joao en Angostura. Hotel Los Recuerdos, Parque Principal en Angostura. Hotel Los Recuerdos, señores. Hotel Los Recuerdos, Parque Principal en Angostura. Llega ahí a la cafetería Hotel Los Recuerdos y le pregunta a la señora por Joao, el naturista de Yarumal, el de salud de vida. Joao no atiende los sábados ni los lunes en Angostura, solamente domingo 2 de agosto. A Joao no lo van a ver el domingo en las calles de Angostura o en el parque de Angostura vendiéndoles productos naturales. Ese no es Joao. No ha sido más por esta semana.
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0: Marcamos el tiempo. Ya en Colombia tenemos las 7 de la mañana 55 minutos, 7 de la mañana 55 en la radio de Impacto Regional. Estamos presentando La Molienda Musical, todos los buenos éxitos de la música popular.
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0: Seguimos saludando a todos nuestros amigos en las diferentes veredas, municipios y corregimientos que están conectados con La Molienda Musical en esta mañana de viernes 31 de julio. La música y los éxitos que no paran de sonar en esta frecuencia 97.5. Alcides Samarra, el rey del sentimiento, No Te Perdono, 756. Buenos días a todos los que van llegando a la sintonía de la 975 FM Campamento Estéreo.

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0: 8:03, 8:03, la ausencia de mamá, musiquita popular sabrosa que ustedes programan a esta hora de la mañana. Saludo para todos los que van llegando, los que se van conectando, buenos días, los que van por ahí cambiando el radio y se van quedando en la programación de las 975 FM, buenos días. Saludo para fiel oyente en Los Chorros, la ausencia de mamá. Feliz mañana, listo, muchas gracias a ustedes por estar, doña Beatriz. Elena en Los Chorros también, buenos días. Margarita, buenos días, ¿cómo amaneció por las calles del amor? Listo. Por ahí vienen las canciones, No Quiero Vivir del dueto Revelación. Canción que me programa doña Beatriz a esta hora de la mañana. Por las calles del amor, Darío Gómez, saludos para Margarita. Las 8:04, así los complacemos a todos ustedes en esta mañana de viernes, mañana del fin de semana.
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0: Lucho Bowen, mi destino. Saludo para don Rubén en Los Chorros. Buenos días. Ahí está pues don Rubén conectado con nosotros. A ver la leche, don Rubén, para el cafecito. Cuente a ver. ¿Ya ordeñó? ¿No ordeñado todavía? A ver, cuente pues. 8:13 minutos. Seguimos con los oyentes. Hola, buenos días.
1: Jason, buenos días. ¿Qué más? ¿Cómo amanece?
0: ¿Bien o no?
1: Jason, me haces el favor y me pone la canción de Romolito, el andariego, el niña linda, para saludar las hermanitas ahí en la panadería, como es Marta, Janet y Manolia. Muchísimas gracias y que tenga un feliz día.
0: Las hermanitas panaderas. Elvia Taborda, ¿listo? Saludito para usted. Qué bueno que al principio cuando envíen los mensajes digan su nombre, ¿listo? Para que la gente sepa quién los saluda, quién envía el mensaje. Listo, 8:14 en la frecuencia 97.5. Hacemos lo posible por complacer.
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Seguimos entregando canciones en esta mañana a través de la 975 FM, la Molienda Musical. A esta hora de la mañana, saludo para todos los que están conectados con nosotros, disfrutando esta mañana espectacular a través de la frecuencia 97.5 del FM. 8 de la mañana con 20 minutos, canciones que programan ustedes. Suerte es que te digo, Freddy Ocampo, a las 8:21. Saludo para Doña María. Está disfrutando de esta hora de la programación de Campamento Estéreo 97.5 en el municipio de Anorí. Buenos días, Freddy Ocampo. Suerte es que te digo.

0: Marcamos en Colombia a las 8:29 minutos, 8 de la mañana 29. Seguimos entregando canciones a todos ustedes, los oyentes. Por acá me programan en vida de Segundo Rosero y con todo gusto, pues complacemos a los oyentes a esta hora de la mañana.
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En el nombre del Padre, del Hijo y del Espíritu Santo. Amén. Queridos hermanos y hermanas, con ustedes el Padre José Luis Sánchez Castillo, en este programa Caminando con Jesús. Un saludo especial para nuestros campesinos, un saludo lleno de cariño para todas las familias que nos escuchan en el casco urbano, en cada familia, en cada vereda. Que Dios los bendiga siempre a nuestros campesinos, aquellos que ya terminaron la jornada, quizás a la madre que prepara el desayuno, para sus hijos, al adulto mayor que comienza este día con el rosario en sus manos, a los enfermos que ofrece su dolor con esperanza y a todos los que a través de esta emisora Campamento Estéreo desean caminar un poco más cerca de Jesús. Comencemos este momento pidiéndole a Dios su presencia, por medio de la oración. Es bueno encomendar a Dios, poner en manos de Dios el día que transcurre, este día que nos regala el Señor. Agradecer siempre en todo momento por la vida, por la salud, por los alimentos, por las oportunidades que nos da el Señor. Señor, en esta mañana queremos abrirte nuestro corazón. Tú conoces nuestras alegrías y también nuestras preocupaciones. Háblanos con la fuerza de tu palabra. No permitas que escuchemos tu voz como un ruido pasajero. Haz que entre en lo más profundo de nuestra vida y nos transforme. Amén. Queridos hermanos, la primera lectura de hoy que escuchamos en la Eucaristía esta mañana nos presenta a un hombre valiente, nos presenta al profeta Jeremías. Dios le dice algo muy sencillo pero muy exigente: ponte en el atrio del templo y no dejes de decir una sola palabra de las que yo te mande. ¡Qué responsabilidad tan grande la que recibe Jeremías! Jeremías no podía cambiar el mensaje para que sonara más bonito. A veces nosotros, por no chocar, por no caer bien, cambiamos el mensaje y quizás agradamos más a la gente que a Dios, y es un pecado. Hay sacerdotes también que pueden caer en este peligro, que por no incomodar le decimos sí a todos, y entonces cuando el sacerdote también cae en el vacío, cae también en el abismo. Hay gente que dice, no, qué bueno este o qué bueno esta persona, qué bueno tal alcalde, porque nos acepta todo. Y a veces cuando uno quiere agradar al hombre y no a Dios, es cuando uno comete el pecado y cae en el abismo. Por eso Jeremías, frente a esta propuesta de Dios, él no podía cambiar el mensaje, no para agradar al hombre, sino para agradar a Dios. No podía callar aquello que incomodaba. Su misión era hablar con fidelidad. Y eso nos lleva a pensar en una pregunta muy importante. ¿Nosotros escuchamos de verdad la voz de Dios o solamente escuchamos aquello que nos conviene? Quisiera contarle una historia en este momento. Un abuelo tenía un reloj antiguo, esos relojes que le damos cuerda, y cada hora sonaba con un campanazo muy fuerte. Cada vez que sonaba, toda la familia miraba la hora. Pero pasaron los años y los hijos y los nietos se acostumbraron tanto al sonido que ya nadie lo escuchaba. El reloj seguía sonando. El problema no era el reloj. El problema era que todos se habían acostumbrado tanto que dejaron de prestarle atención. Así pasa muchas veces con Dios. Dios sigue hablándonos. Nos habla en la conciencia, nos habla en la palabra, nos habla en la Eucaristía, nos habla a través de una enfermedad que nos hace pensar, nos habla mediante un consejo de nuestros padres, nos habla cuando un hijo nos abraza, nos habla cuando contemplamos la belleza de la montaña, de los cultivos y del cielo que cubre nuestro querido campamento, pero estamos tan ocupados, tan distraídos y tan acostumbrados a todo que dejamos de escuchar. El problema no es que Dios haya dejado de hablar. El problema es que nosotros hemos dejado de escuchar. Hoy vivimos en un mundo lleno de ruido, porque suena el celular, a veces en otros hogares el televisor, suenan en la conciencia las preocupaciones, suena el afán, y en medio de tanto ruido, la voz de Dios parece quedar en un segundo plano. Sin embargo, Dios nunca deja de buscarnos. Él insiste, Él llama, Él espera porque nos ama.
Jeremías fue enviado para invitar al pueblo a cambiar de vida. No quería asustarlo, quería salvarlos. Quería evitar que el pecado destruyera al pueblo. Pero muchos no aceptaron el mensaje. Prefirieron atacar al mensajero antes que cambiar el corazón. Hay personas que se cansan de la fe cristiana. Se cansan también de una misma religión. Y por eso mucha gente cambiaron de religión, cambiaron de doctrina. Los que eran católicos se fueron a otra doctrina o a la indiferencia. ¿Y qué pasa con esa persona que se aleja? Se convierte en un enemigo de Dios y de la iglesia. Porque esa persona no se aleja y se queda en silencio. Se aleja y es hacer daño. Se aleja a atacar. Se aleja para atacar. Se aleja para destruir. Se aleja con la indiferencia. Y creo que ahí hay un demonio. Y por eso ahí también hay un fracaso. Eso también sucede hoy. Es más fácil buscar culpables que reconocer nuestros errores. Es más fácil señalar los defectos de los demás que revisar nuestra propia vida. Es más fácil criticar que convertirnos. Sin embargo, Dios nunca corrige para humillar. Dios corrige porque nos ama. Cuando un padre llama la atención a su hijo para que no tome un mal camino, lo hace porque lo quiere. Cuando una madre insiste en que su hijo estudie, rece o sea honesto, lo hace porque desea verlo feliz. Cuando un médico prohíbe ciertos alimentos a un paciente, no pretende quitarle la alegría, quiere conservarle la vida. Así actúa Dios en nosotros, mis queridos hermanos. Sus mandamientos no son cadenas. Sus caminos hacia la verdad es la libertad. A veces pensamos que ser cristiano consiste solamente en ir a misa los domingos, pero el Señor nos recuerda que la fe debe reflejarse en la vida diaria, en la manera como tratamos nuestra familia, en la forma como hablamos de los demás, en la honestidad con que realizamos nuestro trabajo, en el respeto que tenemos por la vida, en la solidaridad con quien estamos sufriendo. Una persona puede rezar mucho, pero si guarda odio en su corazón, necesita escuchar de nuevo la voz de Dios. Otra puede venir todos los domingos a la iglesia, pero si vive engañando o haciendo daño a otros, también necesita convertirse. La palabra de Dios nos enseña, hermanos, que Dios es amor y que Dios permanece fiel. La palabra de Dios no es para señalar a los demás. Es un espejo para mirarnos nosotros mismos. Qué hermoso sería que hoy, antes de terminar esta reflexión, cada uno hiciera silencio unos minutos y se preguntara: Señor, ¿qué quieres decirme hoy? Todos los días esta pregunta, en la mañana, cuando usted se levante, en la mañana al despertar, cuando usted ya está a punto de desayunar, a punto de ir al trabajo, que esta pregunta nunca nos falte. Señor, ¿qué quieres decirme hoy? Y qué bueno escuchar esa respuesta en las personas, en la obra, en la caridad, en lo bueno que hacemos, en el trabajo que estamos desempeñando, en la obra social. Escuchar, ahí está Dios, es lo que Dios quiere. Quizás Dios le está diciendo a alguien: perdona. A veces estamos llenos de resentimiento, cargamos esa piedra de orgullo, de resentimiento, y quizás lo que Dios quiere decirme hoy es que perdonemos, perdona. A otro, vuelve a la oración, los que hemos abandonado, los que han abandonado la oración, los que se han alejado, los que no oran, los que no rezan, los que no van a misa. Hoy Jesús quizá les quiere decir eso: vuelve a la oración, vuelve a la Eucaristía, vuelve al rosario, vuelve a la contemplación en familia, vuelve a la lectura bíblica, vuelve a leer la Biblia. A otro le podrá decir: deja ese resentimiento. A otro, reconcíliate con tu familia. A otro, no pierda la esperanza. A otro, no tengas miedo, yo estoy contigo. Son respuestas que nos da el Señor, y cada uno tendrá que recibir y adoptar esa respuesta en la práctica. Cada corazón recibe una palabra distinta, porque Dios conoce la historia de cada uno. Dios conoce tu realidad, Dios conoce lo que hace falta en tu corazón. Solo Dios pide que tengas voluntad para aceptar. Queridos hermanos, nuestra comunidad de campamento es una comunidad trabajadora, creyente y generosa. Y eso lo sabemos,
y eso también lo comprobamos constantemente cuando vamos al campo, cuando visitamos al campesino, cuando visitamos una vereda, vemos a nuestros campesinos que trabajan, creyentes y generosos. Somos un pueblo que sabe sembrar, y quien trabaja la tierra entiende muy bien una gran enseñanza espiritual. Ninguna cosecha aparece de un día para otro. Primero hay que preparar el terreno, después sembrar, luego esperar, arrancar la maleza, regar, tener paciencia, que es lo que nos falta mucho. A veces queremos que sea inmediata la respuesta de Dios, y entonces nos desanimamos cuando no vemos una respuesta. Entonces a todos nos falta. Quizás todos tenemos capacidad de sembrar, tenemos capacidad de cuidar el terreno, pero lo que más nos falta a nosotros es tener paciencia para esperar de la tierra el fruto. Y finalmente llega el fruto. Así también obra Dios con nosotros. Él va sembrando poco a poco su palabra en nuestro corazón. Pero si dejamos que la maleza del orgullo, del egoísmo, de la indiferencia o del pecado crezca demasiado, esa semilla no dará fruto. Por eso hoy el Señor nos invita a limpiar el corazón, a volver a Él, a escuchar su voz con sencillez. No esperemos a que llegue un momento difícil para acordarnos de Dios. Busquémoslo hoy, abrámosle la puerta hoy, confiemos en Él hoy. No dejes para después lo que puedas hacer hoy. Y mucha gente en la fe va postergando la confesión: después lo hago, después voy a misa, después rezo el rosario, mañana me convierto, mañana cambio de vida. Y dejamos el hoy en un punto y suspensivo para que el pecado cobre un espacio en nuestra vida. Porque cada día que Dios nos concede esa nueva oportunidad para comenzar de nuevo, es la gracia de Dios que nos acompaña. Hermanos, quisiera también hablar de una imagen muy sencilla. Cuando amanece en nuestras montañas, el sol sale lentamente. Y eso lo vemos estos días, que está yendo como veranito así, uno en la mañana, eso de las 5:30 de la mañana, en la aurora, vemos destellos, vemos colores en el cielo, vemos muchas cosas bonitas, vemos cómo la noche desaparece y lentamente se impone el sol, y no hace ruido, no golpea las puertas, simplemente ilumina. Así es Dios, no entra por la fuerza. Espera que abramos la ventana del corazón. Si la abrimos, su luz disipará nuestros miedos, fortalecerá nuestra esperanza y nos enseñará el camino. Que hoy no seamos como quienes rechazaron la voz del profeta Jeremías. Somos hombres y mujeres capaces de escuchar a Dios, de dejarnos transformar por su palabra y de vivir con un corazón dispuesto a hacer el bien. Que el Señor nos bendiga, hermanos, y nos dé su gracia, nos dé su amor, nos dé su corazón, nos dé cada día más esa esperanza. Qué bueno que hoy entonces, por medio del profeta Jeremías, podamos también nosotros reflexionar y poner en práctica esta palabra que nos da el Señor, porque Dios a todos nos ama, Dios nos da mucho, mucho sentido de pertenencia con la fe, con nuestra vida. Hermanos, también hay una escena bonita para complementar, y es que un hombre llega a la casa de un gran amigo, al que hace muchos años no ve. Toca la puerta una vez, nadie responde. Toca una segunda vez, todo permanece en silencio. Toca una tercera vez, desde adentro se escucha voces, risas y movimientos. Él sabe que hay personas en la casa, pero nadie quiere abrir. Con el corazón triste, se da la vuelta y se marcha. No porque no amara a quienes estaban allí, sino porque nadie quiso abrirlo. A veces eso mismo hacemos con Dios. Él toca la puerta de nuestro corazón una y otra vez. Nos visita cuando nace un hijo. Nos visita cuando contemplamos un hermoso amanecer. Nos visita cuando alguien nos ofrece una palabra de consuelo. Nos visita cuando recibimos una bendición inesperada. Nos visita incluso cuando atravesamos una enfermedad o una dificultad, porque también en el dolor Dios quiere encontrarse con nosotros.
pero muchas veces seguimos ocupados. Estamos tan preocupados por ganar dinero que olvidamos ganar el cielo. Estamos tan pendientes del celular que olvidamos abrir la Biblia. Estamos tan concentrados en las noticias que olvidamos escuchar la buena noticia que es Jesucristo. Y Dios sigue esperando. Él nunca se cansa de buscarnos, nunca se cansa de llamarnos, nunca se cansa de creer que algún día abriremos la puerta. Jeremías fue enviado precisamente para tocar la puerta del corazón del pueblo. No llevaba armas, no llevaba riquezas, no llevaba amenazas humanas, no llevaba solamente llevaba la palabra de Dios, y esa palabra era suficiente. Porque cuando Dios habla con sinceridad, el corazón humano tiene dos caminos, abrirse o cerrarse. Frente a Dios tenemos estas dos respuestas, abrimos la puerta o la cerramos para siempre. Hoy Jesús nos invita a eso, a abrir la puerta para que Jesús entre. También nosotros tenemos esos dos caminos. Cada mañana al levantarnos podemos decidir vivir cerca de Dios o vivir como si Él no existiera, y esto es triste. Cada vez que alguien nos ofende, podemos elegir perdonar o alimentar el rencor. Cada vez que vemos a un necesitado, podemos tender la mano o mirar hacia otro lado. Cada decisión va formando nuestro corazón. El corazón termina pareciéndose a aquello que más cultiva. Si cultiva el amor, será un corazón lleno de paz. Si cultiva el resentimiento, será un corazón lleno de amargura. Y por eso muchos corazones están amargos, porque alimentan amargura, alimentan resentimiento. Si cultiva la fe, encontrará esperanza, incluso en medio de las lágrimas. Si cultiva el egoísmo, terminará sintiéndose vacío, aunque posea muchas cosas. Queridos oyentes de la emisora Campamento Estéreo, Dios nunca obliga a nadie. Él propone, Él invita, Él espera, respeta nuestra libertad, pero también nos recuerda que el tiempo pasa. Y somos conscientes de esto, como el tiempo pasa rápido, como el tiempo nos acosa, el tiempo nos obliga a pasar la página, el tiempo nos obliga a pasar el día, de lunes a martes, de martes a miércoles, miren qué hace que empezó la semana, ya hoy es fin de semana, viernes, los días pasan rápido, mientras que el pecado llega con rapidez también, ocupando un espacio en el corazón, pero lastimosamente no hay tiempo para Dios. Qué bueno recuperar el tiempo para Dios. Qué bueno cambiar el tiempo del pecado para dedicar un tiempo a Dios, escuchar a Dios para nuestra vida. Porque hermanos, lo que salva no es el pecado. Lo que salva es las cosas buenas que hacemos. Y a veces lo que hacemos son cosas malas. Tenemos que rectificar nuestra vida. Recuerda que las oportunidades no son eternas. Cada oportunidad llega y se va. Así como viene, se va. Una oportunidad no es eterna, no se queda para siempre. Por eso aprovechemos cada oportunidad. Aprovechemos la oportunidad que nos da la familia. Aprovechemos la oportunidad que nos da la vida, que nos da Dios. Aprovechemos la oportunidad que nos da un hijo, un viaje, una salida, un trabajo, una buena propuesta, un cambio de vida. Aprovechemos esa oportunidad porque llega constantemente, pero llega y no se queda, sino que pasa. Si no aprovechamos a tiempo cada oportunidad, con el tiempo viene el arrepentimiento. ¿Por qué no lo hice? ¿Por qué no aproveché tal oportunidad? ¿Por qué no aproveché esto lo que me dijo, este cambio de vida? Cada día que vivimos es un regalo precioso. Cada amanecer es una nueva página que Dios pone en nuestras manos para escribir una historia distinta. No sabemos cuántas páginas quedan en el libro de nuestra vida. ¿Cuántas páginas hemos pasado? ¿Cuántas historias hay atrás? Pero no sabemos cuántas páginas nos faltan. Quizá nos faltan 1000 páginas, nos faltan 50 páginas, o nos faltan 2 páginas, o quizás hoy sea el último día de nuestra vida. No sabemos cuándo. Por eso es importante vivir el hoy como si fuera el último día. Y vivirlo en gracia de Dios, vivirlo con oportunidad. Por eso no podemos dejar para mañana la reconciliación.
No podemos dejar para otro día el abrazo que hace falta. No podemos seguir aplazando la confesión. No podemos acostumbrarnos a vivir lejos del Señor. Hay personas que dicen, cuando tenga tiempo rezaré. Cuando me jubile, volveré a la iglesia. Cuando se solucionen mis problemas, buscaré a Dios. Pero la verdad es otra. Necesitamos a Dios precisamente para afrontar los problemas. Necesitamos a Dios mientras trabajamos. Necesitamos a Dios cuando educamos a nuestros hijos. Necesitamos a Dios cuando sembramos la tierra. Necesitamos a Dios cuando lloramos y también cuando reímos. No existe un solo momento de la vida en el que podamos decir que Dios obra. Él siempre hace falta en el hogar, hace falta

0: Hoy todavía podemos decirle, Señor, entra en mi vida, quédate en mi hogar, ilumina mis decisiones, enséñame a vivir como hijo tuyo. Y tengan la certeza de una cosa, cuando Cristo entra en una familia, entra la paz. Cuando Cristo entra en un corazón, entra la esperanza. Cuando Cristo entra en una comunidad, nace una nueva manera de vivir. Que nunca dejemos esperando a Jesús en la puerta de nuestra vida. Vamos a abrir el corazón y dejemos que Él haga de nosotros hombres y mujeres nuevos. Queridos hermanos, que esta reflexión que nos regala el Señor hoy, por medio del profeta Jeremías, que Dios le envía a anunciar a una misión, sin omitir una palabra, sin cambiar una tilde, sin cambiar un punto, queridos hermanos, también hoy, a partir de hoy, vamos a retomar por medio del profeta Jeremías, que Dios a todos también ha puesto una misión. Todos tenemos una misión, pero a veces por agradar al hombre, cambiamos la misión. Vamos transformando la ley. ¿Qué pasa hoy con el Congreso? ¿Qué pasa hoy con las leyes que elaboran, que crean? Hombre, lastimosamente la elaboran lejos de Dios. ¿Por qué? Porque para el hombre hoy es más importante agradar al hombre, al mismo hombre, porque el mismo hombre le da poder. El mismo hombre le da un campo en el Congreso, porque el mismo hombre es el que nos sube a estos puestos grandes, altos, estos altos mandos, y por eso tenemos a Dios en un segundo plano. Yo creo que Dios con el tiempo va a castigar a aquellos congresistas, a aquellos que legislan la ley, a aquellos que elaboran la ley cuando actúan lejos de Dios. Tendrá un castigo grande porque Dios, la palabra, no puede cambiarse, no puede transformarse en busca de un beneficio personal. Cuando tú impones una ley buscando un beneficio personal, olvidándose de Dios, hombre, esa ley no es de Dios y esa ley la castiga a Dios. Por eso que muchos padres, que muchos hijos, que todos nosotros como hijos de Dios, hombre, logremos cumplir la misión como Dios quiere, no como el hombre quiere, sino lo que Dios necesita manifestar. Lo que dije esta mañana, a veces queremos oír, ¿sí?, lo que queremos, pero no solamente eso, es bueno escuchar lo que Dios necesita manifestar. No es lo que yo quiero, sino lo que necesito. Una cosa es querer. Cuando yo quiero, me encargo de seleccionar qué es lo que quiero. Voy despreciando lo que no me gusta y me quedo con lo que quiero. Pero cuando Dios sabe lo que necesito, viene cosas buenas, lo que me gusta y lo que no me gusta. Así no me guste, me toca retomar. Así no me gusta, me toca aceptar, poner en práctica, porque es por un bien. Hermanos, muchas gracias entonces por escuchar este programa Caminando con Jesús. Que estas palabras que Dios pone en tu corazón por medio de este programa en la emisora Campamento Estéreo, Dios llegue pronto a tu corazón, transforme tu vida y que tomemos esta palabra como un mensaje o una voz de Dios que nos habla en nuestro interior. Por otra parte, mis queridos hermanos, recuerden que hoy juega la boleta de la novilla. Todavía hay boleticas para vender en la panadería El Diamante, en el despacho parroquial. Agradecemos mucho las personas que colaboraron comprando la boletica. Si usted va a comprar la boletica y puede comprarla, cómprela. Puede tener la suerte de ganarse esta novilla de San Isidro, que es una actividad para nuestra parroquia. A todos ustedes muchas gracias. Que la Virgen de Rosario los acompañe siempre. En nombre del Padre, del Hijo y del Espíritu Santo. Amén. Feliz día para todos.
1: 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Nadie viene donde la Virgen de las Misericordias y se devuelve con las manos vacías.

0: Marcamos ya en Colombia a las 9 de la mañana, 00 minutos, 9:00 en Campamento Estéreo 97.5 FM. Somos la radio que te acompaña siempre con toda la buena música, con todos los buenos éxitos en esta espectacular mañana a través de la frecuencia 97.5. Saludos para todos los oyentes que siguen ahí conectados con nosotros. Así finalizamos la molienda musical con los mejores éxitos. Los invitamos para el lunes ya, si Dios lo permite. La molienda musical de Campamento Estéreo, la radio de los éxitos.
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0: Señores, ahí está nuestra página web para que usted nos sintonice en www.campamentoestereo.com. Aquí estamos con la buena música, los buenos éxitos. En esta mañana, a través de la frecuencia 97.5, 9 de la mañana, un minuto. Iniciamos otra hora más de buenos éxitos en la frecuencia 97.5 de Campamento Estéreo.

0: la buena música a través de Campamento Estéreo 97.5. Llega Frozone, la canción de la autoría de Ramón Callejas Barbarán, Esa Pareja.
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0: Marcamos en Colombia ya las 9 de la mañana con 5 minutos, 9.5 en Campamento Estéreo 97.5 FM, la radio Impacto.
1: Buenos días, espero que estén muy bien. Para que me hagas un favor de complacerme a Adolfo Villa Nanorí con la canción Otro Año Más de Francisco Gómez. Dios te bendiga, que tengas un buen día.
0: Bueno, ahí está el saludito para todos los que están de cumpleaños en el día de hoy. Felicidades, que Dios los bendiga. Feliz cumpleaños.

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La típica RA7, la canción se llama El Mechoncito. En Colombia es 9:20 minutos. Seguimos avanzando en este viernes. La mañana fría, pero bueno, ya va subiendo la temperatura, ya son 21 grados. Dice que probablemente lluvia suave, pero bueno, no sabemos si va a llover o se va a caer así el día frío. Pero aquí estamos con la música y los éxitos calentando esta mañana sabrosa.

Oiga, vea, le traigo mi Cali Ventura. Buenaventura.

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3: Queridísimos y queridísimas, buenos días. ¿Cómo amanecieron? Un abrazo grandototote para todos ustedes a esta hora de la mañana. Gracias por escucharme. 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Yo pienso que uno en la vida, si tiene la posibilidad de hablar, de decir, hágalo, porque pasa el tiempo y uno puede quedar con cierta sensación de que, ay, hijo de madre, si yo hubiera preguntado esto hace algún tiempo, de pronto las cosas hubieran sido distintas. Si yo me lo hubiera acercado a esa muchacha en aquel tiempo, de pronto las cosas hubieran sido diferentes. Si yo hubiera hecho esto tiempo atrás, de pronto la cosa sería distinta. No dejes para mañana lo que puedas hacer hoy. A veces los seres humanos nos llenamos de miedos, de penas, o simplemente nos da pereza, ¿no? Ay, no voy a hacer esto hoy, lo hago en estos días. Yo admiro profundamente a esas personas que las cosas son ya. Vamos a hacerlas ya. No vamos a esperar para mañana porque no sabemos si mañana nos vamos a levantar. A mí me encanta eso, porque son personas que se atreven en la vida. Y esas personas normalmente son las personas que consiguen el éxito más fácil y más rápido que las que lo piensan y lo piensan y vuelven y lo piensan. Y vuelven otra vez y lo piensan y se quedan toda la vida pensando si lo hacen o no lo hacen. Hay que atreverse. No tengan miedo al que dirán, no tengan miedo a fracasar, no tengan miedo a quebrarse. El miedo es el que no permite que podamos hacer las cosas. Yo recuerdo que hace mucho tiempo una señora ya muy joven, tal vez, ¿cuántos? Como 60 años, muy joven estaba la señora. Y me decía, Dani, yo toda la vida, desde que estaba jovencita, quise tinturarme el pelo de rubio. A mí me encanta ese color, yo veo pasar una muchacha rubia, una señora rubia, y yo digo, ay, tan lindo que se les ve ese pelo así, pero yo nunca me tinturé el pelo, porque en mi casa decían que si uno se tinturaba el pelo de rubio era vagabunda. Entonces a mí toda la vida me dio miedo y me dio pena que de pronto dijeran eso de mí. Pero ese ha sido mi mayor deseo, tinturarme el pelo de mono. A mí me encanta, mejor dicho, eso me fascina. Y yo le preguntaba a ella, pero bueno, usted ya tiene sus años, que está muy joven, ¿por qué no lo hace? Me decía, ay, no, Dani, es que a mí todavía me da miedo, me da pena el que dirán. Y muchas veces dejamos de hacer cosas en nuestras vidas precisamente por eso, por el que dirán. ¿Cuántas mamás le han dedicado la vida a sus hijos, a sus esposos, y para ellas nada? No. Hay un momento para todo. Y yo siento que en la vida también debemos atrevernos y dejar el miedo al que dirán, miedo a hacer el ridículo, miedo al fracaso, no, nada, es que hay que atreverse. El éxito es únicamente para las personas que se atreven, y que cuando se atreven les fue mal y vuelven y se atreven. Y volvió y les fue mal. Y vuelven y se atreven. Miren, estos días estaba yo viéndome un documental precisamente del éxito. Y hablaba de un señor muy, muy rico en los Estados Unidos, que incluso se volvió rico cuando cumplió 50 años. O sea, antes de los 50 años, él intentó un montón de cosas y nada le funcionó. Cumplió 50 años y intentó algún negocito y por ahí fue. Y se volvió rico, muy rico. Económicamente eso le generó mucho dinero. Entonces yo decía, imagínese un señor de 50 años que todo lo ha intentado en la vida, había hecho de todo y nada le había funcionado, había quebrado los negocios, pero ese señor nunca se rindió. Y a los 50 años puso el negocio que era y fue un éxito absolutamente rotundo, pues un éxito que lo volvió millonario. Entonces uno dice, la gente exitosa no es que amanecieron exitosos, abrieron la puerta y la plata les cayó del cielo, ¿no? Es gente que lo ha intentado y lo han intentado y han fracasado y se han vuelto a levantar y les han tirado la puerta en la cara y otra vez vuelven y se paran y hágale y arranquen y consiguen el éxito. Por ejemplo, no nos vamos muy lejos. Nuestra cantante Shakira. Shakira, ustedes, muchos de ustedes han escuchado la historia de Shakira. Shakira, cuando estaba en el colegio, pues toda la vida tuvo ese talento de cantar, de bailar, una niña muy inteligente, mucho, de componer. Y cuando quiso, por primera vez, estar en un grupo musical que era el coro del colegio donde ella estudiaba, ella, claro, pues imagínate, le encantaba cantar, y quería estar en un grupo donde pudiera ella cantar y mostrar su talento, pues quiso entrar al coro del colegio, y adivinen qué, el profesor, el director del coro, le dijo, no, usted no puede entrar acá, porque su voz es muy fea, porque su voz es una voz gruesa de hombre, y esa voz no encaja acá en el coro. Eso es verdad, esto no es un chisme, es algo real. Ustedes pueden, busquen ahí por YouTube la historia de Shakira o cuando la rechazaron en el coro. Pongan ahí y ahí les va a salir. Y eso para un niño y una, o un adolescente, eso es una cosa terrible. Eso le puede frustrar los sueños a cualquier persona. Pero ¿qué pasó? A pesar de que ella era una niña o un adolescente, ni ella ni los papás de ella dejaron la cosa así. Siguieron insistiendo, cante allá, montese allá. Y miren dónde llegó y quién es en este momento. ¿Por qué? Porque persistió, insistió, movió, no se dejó acobardar de esa derrota en ese momento tan importante de su vida. 313-792-9920, 313-792-9920. Ya hablamos de derrota, hablemos de triunfos. 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
1: Doctor Dani, buenas tardes. Doctor Dani, este es testimonio que llegó de mi madre, que tiene 88 años. Se cayó y se quebró la cadera. Después que se quebró la cadera, en la misma clínica le dio en neumonía. Estuvo un mes en la clínica y ahí la traje yo para la casa, ella no podía comer sola, había que darle la comida a cucharaditas, porque la cabeza no la podía sostener, ni la cabeza ni las manos. Y yo hace largo tiempo que escucho el programa suyo. Entonces le digo, señor, ayúdeme, yo que lo vi a mi madre. Y le compré ese colágeno que dio, que ese colágeno que usted vende es milagroso. Mi mamá le ha llevado el brazo, gracias a Dios. Come sola, se levanta, camina en el caminador, gracias a Dios. Dios lo bendiga, doctor Dani.
3: Amén, a usted también. Dios le pague por compartir ese testimonio tan lindo con todos nosotros. De verdad, es muy gratificante escuchar esa experiencia tan linda en una persona, en un adulto mayor, en una abuelita, y ver ese testimonio tan espectacular. De verdad que sí, Dios le pague y le dé el cielo. 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No hay nada mejor en la vida que la tranquilidad. Ahorita me estaba diciendo una amiga más temprano, Dani, la mayor riqueza que puede tener una persona es la tranquilidad. Que uno esté tranquilo, que uno esté en paz con uno mismo, eso es maravilloso, eso es maravilloso. Y por eso yo pienso mucho en las personas que viven estresadas, llenas de miedos, de preocupaciones, qué pecado, porque se les vuelve la vida un caos, todo les asusta, todo les afecta, yo los entiendo. Por eso yo les quiero recomendar mucho este producto, porque es un producto muy importante para estos estados emocionales. 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Esas personas que viven como alticas del piso, como con los nervios de punta, este producto seguramente les va a ayudar mucho. 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
4: Dani, para decirle que muchísimas gracias, esos productos maravillosos, mejor dicho, dándole gracias a Dios que lo puso usted en el camino en conjunto con las personas que lo producen. Ay, Dani, me he sentido como, mejor dicho, literalmente me he sentido como una plumita en el viento. Esos productos me han servido muchísimo, me he sentido muy activa. Usted sabe que yo trabajo en el campo, un trabajito pesado, soy ama de casa al mismo tiempo, entonces es mucho trabajo, y tomándome los productos me he sentido activa, mejor dicho, imparable. Y quería darle saluditos, decirle que estoy muy agradecida con Dios, que lo puso en mi vida, y a usted y a los que hacen esos productos, que sigan fabricando esos excelentes productos que nos han bendecido a tantas personas. Dios lo bendiga, Dani, una excelente tarde.
3: Para usted también un abrazo grande, mi Dios le pague por compartir ese testimonio tan lindo. 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Entonces yo te voy a recomendar mucho este producto que está hecho para la mala circulación. 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La vena varice no es únicamente una condición estética, que a veces hay personas que piensan eso, que la vena varice es un tema estético. No, la vena varice es una enfermedad, porque es la dilatación de la vena, y si la vena se sigue dilatando, pues esto va empeorando y se va volviendo en un tema complicado, y es lo que no queremos que pase. 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Un abrazo, no, dos abrazos para todos.

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1: 10:31.
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Marcamos el tiempo en Colombia, son las 10 de la mañana con 32 minutos. 10 de la mañana más 32 minutos. Hoy es viernes 31 de julio. ¿Qué tal? ¿Cómo están? Saludito para todos ustedes, los oyentes. Ya a esta hora de la mañana están en sintonía de su emisora favorita, la emisora comunitaria Campamento Estéreo 97.5 FM. Gracias por estar conectados con nosotros a esta hora. Gracias por estar en sintonía. Con ustedes, este su fiel amigo y servidor Santiago Roldán, compartiendo

Compartiendo buenos éxitos, compartiendo buena música, compartiendo buenas canciones para todos ustedes los que a esta hora nos escuchan, nos sintonizan a través de nuestra frecuencia 97.5 y todos aquellos que nos escuchan a través de nuestra página web www.campamentoestereo.com. Para nosotros siempre será un gusto, siempre será un placer, siempre será un honor disfrutar, compartir a través de Campamento Estéreo, Radio de Impacto del Norte, Radio de Impacto Regional. Muchas gracias por ser fieles oyentes a esta su emisora favorita. 321-746-5030, línea habilitada para que todos ustedes programen sus éxitos a esta hora de la mañana. Hoy es viernes, el cuerpo lo sabe, señor, es fin de semana. Con Campamento Estéreo, ya recuerda, el próximo domingo estaremos su discoteca El Trapiche, estará DJ Santi con todos ustedes compartiendo, compartiendo éxitos, buena música, así que los espero por allá el próximo domingo para que disfrutemos, disfrutemos de buenos éxitos, para que baile bien sabroso, ¿no? 10:34 minutos, 321-746-5030, la línea habilitada para que todos ustedes hagan sus reportes de sintonía. Buenos días. Llegan para acá Rosy War, la canción se llama Que te perdone Dios.

Ella es Rosy War, la canción se llama Que te perdone Dios, 10:38 minutos. Aquí estamos compartiendo con todos ustedes en esta mañana a través de Campamento Estéreo 97.5 FM. Orfa Ochoa en la Trinidad, ¿qué más pues? ¿Cómo has estado? Saludito para Orfa que está en sintonía en esta mañana por acá. Nos solicita esta buenísima canción de Giancarlo Centeno con el Binomio de Oro de América. Se llama Más Cerca de Ti.

Llega por acá Banda Fiesta, se llama Fiesta del Recuerdo, es la buena música a esta hora con Campamento Estéreo. 10:47, ya van a ser las 11. Estamos, buenos éxitos, buena música con la radio de Impacto.

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0: 12:20.
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Sí, señores, es Campamento Estéreo 97.5 FM. Aquí estamos compartiendo éxitos, compartiendo música a través de Campamento Estéreo 1127. Esta canción se llama Hoja en Blanco. Buenos éxitos con Campamento Estéreo. Fin de semana.

La canción se llama Busco. 11:36. Es el grupo Nietzsche de Jairo Varela sonando a esta hora con la 975 FM Campamento Estéreo, Radio de Impacto del Norte, Radio de Impacto Regional. Oiga, recuerde, ya viene Sintonía Norte. Recuerde que hoy en Sintonía Norte tendremos información de nuestro municipio Campamento, información de interés para toda la comunidad, para todos los que a esta hora nos escuchan a través de las diferentes emisoras. Pues en Sintonía Norte vamos a estar a través de las diferentes emisoras. Y pues ya, es aquí con nuestra programación de la 975 FM Campamento Estéreo. Llega por acá Liz, que hizo parte de Los Melódicos. Esta canción se llama Suavecito.

0: Esta canción la hace Farco. Se llama Cuando oí tu mirada. Un poco redundante el título, pero bueno, ¿qué más va a ser? Oiga, el día dice que oí tu mirada. O como sale, o como suena. 11:42, aquí estamos compartiendo con todos ustedes a través de la 975 FM Campamento Esterveniza. Mañana va finalizando la mañana, es 31 de julio, va finalizando la mañana, va finalizando este mes. Oiga, Alba Mary, usted dejó volar a julio, ¿sí ve? Se llega el mes de las cometas, se llega el mes de agosto. Y aquí estamos compartiendo buenos éxitos, buena música a través de la 975 FM Campamento Estéreo, Radio de Impacto del Norte.
1: ¡Campamento!
0: Es el combo de las estrellas con Fernando González.

Siguen los éxitos, sigue la música, sigue la buena programación con Campamento Estéreo. Es por acá Rodolfo Aicardi con los hispanos. Esta canción se llama Dile. Es una canción para que el domingo, al domingo, bailen, gocen, disfruten, porque estará este su amigo y servidor DJ Santi en su discoteca El Trapiche. Salimos después de las 8 o 9 de la noche programando la mejor música, ¿sí o no? Para que Magnolia llegue por allá el domingo, para que bailemos un rato, para yo pisarle por allá la uña enterrada a Janet. 11:51, son los hispanos y la canción se llama Dile.

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1: Qué bueno saludar a toda la audiencia del norte de Antioquia, quienes, como siempre, cumplen esta cita informativa con Sintonía Norte. Qué bueno volver con las historias cercanas a través de este enlace de comunicación que hacemos por medio de 12 emisoras comunitarias, pero también a través de 3 canales de televisión que nos permiten llegar a sus hogares para poder contar todo lo que sucede en nuestra subregión. Mi nombre es Andrés Felipe Zuluaga, yo los voy a estar acompañando en esta emisión de Sintonía Norte. Está la emisión número 192. Ya son 192 programas contándole a todos nuestros oyentes del norte de Antioquia lo que sucede en la región. Y prácticamente terminamos ya este mes, esta emisión del 31 de julio. Terminamos un nuevo mes del año para seguir avanzando en todo lo que tiene que ver con noticias e información. Pero como siempre, un agradecimiento a todos los que se conectan también a través de las redes sociales, a través de Facebook, en nuestra página Sintonía Norte, a través de nuestra página de YouTube de Red Norte, y quienes también se enlazan con nosotros a través de www.rednorte.org. Vamos a iniciar esta emisión con corresponsales que se conectan con nosotros y que nos van a estar acompañando durante el desarrollo de esta emisión para contarnos información desde sus

0: municipio. Saludo en este momento a Francisco Mona desde el municipio de Yarumal. Francisco, muy buena tarde, bienvenido a los micrófonos de Sintonía Norte una vez más. ¿Cómo está Yarumal en este momento?
1: Bueno, Andrés, un saludo cordialísimo desde la capital del norte. Usted sabe que estamos pasando por un clima calientico, o sea, tenemos buena temperatura, pero también ha caído buen agua, entonces no extrañamos la nubosidad que también...
0: También nos acompaña en este momento desde el municipio de San Pedro de los Milagros, Johan Arroyave. Johan, ¿no se encuentra por ahí? Bueno, y don Matías, tenemos conexión en este momento. Nos conectamos con Freddy Sepúlveda desde el municipio de Don Matías. Freddy, muy buena tarde, bienvenido a Sintonía Norte. ¿Cómo vamos? ¿Qué tal, don Matías, en este momento? Bueno, al parecer tenemos en este momento unos problemas de conexión. También decir que en este momento me acompaña Julián Bedoya en el máster, quien nos está acompañando en todo este proceso de transmisión. Nos vamos entonces con los titulares para esta emisión de Sintonía Norte.
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0: 17 cortes de agua por contaminación porcícola en Don Matías. Servi Don Matías asegura que no hay acciones a Decor Antioquia. Pavimentación de la vía Campamento Anorí avanza y proyecta nuevas etapas. A los 58 años, Luvín Rodríguez, atleta de San Pedro de los Milagros, volverá a representar a Colombia en Mundial de Corea. El parche es ver teatro, convierte a Yarumal en escenario de la cultura teatral en el norte de Antioquia. El café Chalí, producido en el corregimiento de Ochalí de Yarumal, llegó a Encuentro Internacional de Café en Santiago de Chile. Más de 2.100 deportistas compiten en los Juegos Intercolegiados Norte y Bajo Cauca en el municipio de Don Matías. Y también desde esta localidad del norte de Antioquia, golpe a la minería ilegal. 6 capturados y 4 dragas destruidas en operativo contra el Clan del Golfo.
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0: Y después de esta pausa comercial, comenzamos con toda la información en Sintonía Norte, la fuerza de las historias cercanas. Porque una de las principales economías en el norte, pues tiene que ver con la porcicultura. Y el municipio de Don Matías es uno de los principales productores o uno de los principales motores de esta economía en el norte de Antioquia y en el país. Pues debido a la contaminación por la actividad porcícola en esta localidad, hasta la fecha se han presentado 17 cortes de agua debido a la contaminación de afluentes que hoy abastecen el acueducto de esta localidad del norte del departamento. Y según Servidor Matías, la empresa prestadora del servicio en esta localidad, a pesar de las denuncias que se han presentado, pues hasta el momento la autoridad ambiental para esta región Corantioquia no ha tomado acciones necesarias al respecto. Vamos a conectarnos en este momento desde el municipio de Don Matías con Freddy Sepúlveda, quien nos trae toda la información de esta situación que se presenta en esta localidad del norte de Antioquia.
13: Por causa de algunos focos de contaminación causados por la porquinaza en la fuente abastecedora del acueducto del municipio de Don Matías, en lo ocurrido del año, en 17 oportunidades ha sido necesario suspender el servicio de agua. Así lo manifestó Paula Pemberti, gerente de Servido Matías.
14: Lo que está pasando en el municipio de Don Matías con la fuente abastecedora de agua potable y con el corte de agua al servicio de la comunidad domatideña es que en 16 ocasiones hemos tenido que retirar el agua potable al casco urbano, o sea que el usuario cuando abre su llave no le llega agua. El pasado 15 de julio fue la 17 oportunidad. Entonces ahí es cuando nosotros hicimos un llamado a las autoridades ambientales, donde Servido Matías puso la denuncia ante Corantioquia mostrando el flagelo que estábamos pasando. Corantioquia nos indica a nosotros como terceros intervinientes dentro de este proceso. En la actualidad no conocemos por parte de la gerencia de Servido Matías o de Servido Matías que se hayan tomado medidas coercitivas por parte de la autoridad ambiental a ningún dueño de ningún predio, no a ningún productor. En este momento ni siquiera sabemos si han quitado ese permiso de vertimientos puntuales a la fuente de la Piedradita.
13: Para saber qué acciones se han tomado por parte de la administración municipal para prevenir la contaminación en las fuentes de agua por la práctica porcícola, hablamos con Sergio Góez, técnico de la Secretaría de Agricultura.
15: Desde la Secretaría de Agricultura hemos venido trabajando de manera permanente con los productores del municipio para prevenir este tipo de situaciones. Se han realizado encuentros con porcicultores donde se les ha hablado sobre el manejo adecuado de la porquinaza, las buenas prácticas ambientales y las implicaciones que pueden tener por el mal manejo de estos vertimientos, ¿cierto? No solamente desde el punto de vista ambiental, sino también legal. Además, cada vez que se presenta una situación o denuncia o queja por posibles afectaciones de fuentes hídricas por el mal manejo de los vertimientos, se activa un trabajo articulado entre la Administración Municipal, Corantioquia, Servio Matías en la inspección de policía. En conjunto se atienden esos reportes por la comunidad y se realizan visitas técnicas a los predios para verificar la situación, identificar las posibles causas y orientar a los productores sobre las acciones que se deben implementar.
13: Por su parte, Julio Noreña, porcicultor del municipio de Don Matías, nos habló de las prácticas sostenibles que implementa su granja para evitar la contaminación ambiental.
16: Pues básicamente nosotros en la granja lo que hacemos es la protección de tanto de las fuentes de agua como por donde cursan. Las fuentes en el nacimiento pues tenemos los cercos adecuados y también tenemos unos retiros adecuados para el riego de la porquinaza, tanto en las fuentes como en el curso de ellas hacia su destino. También tenemos compostaje para el manejo de las mortalidades, también tenemos el uso adecuado de vertimientos en el manejo de los compostajes para el manejo de la porquinaza sólida. Se riega lo que se debe regar sol líquida en los potreros, y la porquinaza sólida se hace en compostaje, se trata y se saca como abono.
13: Frente a la suspensión de agua que se ha tenido que realizar por la problemática de contaminación contaminación que se ha venido presentando en la quebrada abastecedora del acueducto del municipio de Matías. Así opinaron algunas personas de la comunidad.
17: Hildardo de Jesús Osorio Lupera. Para mí, la empresa de servicios de Matías ha estado muy pendiente de esas contaminaciones y tiene un muy buen control en la nueva planta de tratamiento, porque cuando se dan cuenta de que viene una contaminación, tienen el mecanismo para frenarla y que esa agua no entre directamente a la planta. Pero por otro lado, yo opino que se ha faltado más contundencia en las autoridades por parte de Corantioquia o quien le corresponda.
18: Mi nombre es Doris Amparo Morales Suárez. Tener cuidado como por donde salen las aguas negras, que no caigan a las aguas limpias. Eso pienso yo, pues, de que eso es de mucho cuidado, porque pues eso afecta a toda la comunidad. Pues así de la noche a la mañana se queda uno sin agua y yo la verdad, yo sin agua no soy nada.
19: Mi nombre es Daniel Restrepo. Uno que todos los servicios públicos, pensando en la salud de los domatienes, es que ha hecho esta clase de cortes por la contaminación del agua, que ya sabemos, pues por la salud de nosotros los domatienes. Y servicios públicos debiera enfocarse más en el tema para que de pronto no tengan más cortes de agua.
13: En sintonía con el norte antioqueño, John Freddy Sepúlveda Betancur, desde la voz de Don Matías.
0: Y además de esta información que nos llega desde el municipio de Don Matías, hay que decir que en esta localidad se vienen desarrollando los Juegos Intercolegiados Norte y Bajo Cauca, donde se convocaron más de 2.100 deportistas. Pues por estos días, este municipio se ha convertido en el escenario subregional de estas dos subregiones para llevar a cabo este evento que convoca a estudiantes, entrenadores y docentes provenientes de 23 municipios de ambas subregiones. Las competencias se desarrollan en 9 disciplinas, tanto en las categorías prejuvenil como juvenil, donde los deportistas buscan obtener un cupo a la final departamental. Además de promover el deporte y los hábitos de vida saludable entre niños y jóvenes, pues estas justas fortalecen el intercambio entre los municipios del norte y Bajo Cauca. Pero para hacer un reporte completo de cómo se vienen desarrollando estos juegos intercolegiados, volvemos al municipio de Don Matías. Saludamos a Freddy Sepúlveda de esta localidad del norte de Antioquia. Freddy, muy buena tarde, bienvenido a Sintonía Norte. ¿Cómo va Don Matías en este momento?
20: Muy buenas tardes, Andrés, oyentes y televidentes. Pues Don Matías, con una gran cantidad de deportistas, ya usted lo reseñaba ahora, y es que este municipio ha sido el anfitrión de estas juntas de justas deportivas, que son los Juegos Intercolegiados, la edición número 46, que se realiza en esta localidad. 23 municipios nos visitan en diferentes disciplinas de conjunto y también individuales. Pues los escenarios deportivos han estado bastante repletos, muy buenas barras, muy buen entusiasmo. El clima ha sido también un factor importante para ayudar al desarrollo de estas justas deportivas, que también hay que decir la verdad, pues han demandado mucha logística en el municipio de Matías, pero que aquí también este municipio tiene la capacidad de atender estos certámenes deportivos, como lo ha hecho en otras oportunidades. Algunos municipios ya, digamos, que han ido clasificando para las finales, por ejemplo, Tarazá, en voleibol, y entre otros municipios se han ido clasificando en estas justas deportivas, Andrés.
0: Como tú lo decías, Don Matías se ha convertido en un escenario importante para la realización de estos eventos. El año pasado también se llevó a cabo allí unos encuentros también subregionales para el norte y Bajo Cauca. No sé si eran intercolegiados o ya eran otras categorías.
20: Era otra categoría diferente a la que tenemos ahora. Esta era subregional, pero no recuerdo en el momento el nombre. El caso es que este sí ya es un certamen que es bastante grande, porque sí hacen los diferentes departamentos se hacen los diferentes municipios de Antioquia. En este caso, entonces, ya hay subregiones que lo han hecho y lo está haciendo la subregión del norte de Bajo Cauca y también el occidente. Recordemos que las justas deportivas, ya los juegos departamentales, serán en agosto en el municipio de Girardota.
0: ¿Hasta cuándo irán estos juegos deportivos allí en Don Matías?
20: Estarán hasta el próximo sábado. Ya entonces, al mediodía se sabe en qué municipios y en qué disciplinas han clasificado a la final departamental.
0: Así es, mañana estaremos entonces atentos para ver cómo terminan estos juegos intercolegiados desde el municipio de Don Matías, de la subregión tanto norte como del Bajo Cauca, y para saber cuáles serán los representantes de nuestras subregiones a la final departamental.
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0: Y del municipio de Don Matías pasamos a la localidad de Campamento, porque la pavimentación de la vía que comunica a este municipio con el municipio de Anorí avanza y proyecta nuevas etapas. Pues las obras de pavimentación de la vía que comunica a Campamento con Anorí, pues ya buscan facilitar el transporte de productos agrícolas y reducir los tiempos de desplazamiento. Actualmente se intervienen 4 kilómetros desde el sector de Campamento y 4 más desde el municipio de Anorí, un proyecto que tiene un plazo de ejecución de aproximadamente 11 meses y avanza en la construcción de obras hidráulicas, muros de contención y la instalación de la estructura de pavimento. Pues Santiago Roldán, desde la emisora Campamento Estéreo, tuvo la oportunidad de recorrer las obras que se están desarrollando en este momento, compartir también con conductores y habitantes de esta parte de la subregión para conocer un poco cómo ellos están viendo las obras que se están desarrollando y qué expectativas tienen con relación a la pavimentación, además de que se espera que con nuevas gestiones ante el ente departamental, con la gobernación, se puedan llevar a cabo 5 kilómetros más de 30 que comunican a estos dos municipios. Escuchemos a Santiago Roldán desde Campamento.
1: Así es, un saludo muy especial para todas las personas que nos escuchan por las diferentes emisoras y nos ven a través de las diferentes redes sociales. Precisamente hoy me encuentro en la vía que comunica el municipio de Campamento con el municipio de Anorí. Esta vía está siendo intervenida por una pavimentación que actualmente avanza en un 10% de ejecución de las obras. Hablamos con la comunidad y las autoridades que están realizando esta importante obra para esta comunidad y esto fue lo que nos dijeron. En la siguiente nota les ampliamos la información.
21: Actualmente avanzan las obras de pavimentación de la vía que comunica a los municipios de Campamento y Anorí, una intervención que busca mejorar la conectividad, fortalecer la movilidad y facilitar el transporte de pasajeros, productos agrícolas y mercancía entre ambas poblaciones. Para conocer los detalles de esta obra, conversamos con Johnny Humberto Peña, director de Planeación y Obras Públicas del municipio de Campamento.
22: La financiación está a cargo del mecanismo de obras por impuesto. Estos valores pues lo maneja la Gobernación de Antioquia, los maneja pues las empresas aportantes, ¿sí? En este caso la fuente de financiación Hidroeléctrica del Alto Porce S.A.E.S.P. de EPM. En la ejecución de las obras estarán a cargo del contratista Mincivil S.A. La interventoría estará a cargo del consorcio Mejoramiento Vial Antioquia y el plazo inicial de ejecución del contrato son 11 meses.
21: La continuidad de esta obra será clave para completar la pavimentación del corredor vial. Actualmente se interviene en 8 kilómetros, 4 en el sentido Campamento Anorí y 4 en el sentido Anorí Campamento. Conocimos de primera mano las gestiones que se adelantan para asegurar los recursos que permitan continuar este importante proyecto.
22: Se viene adelantando un trabajo articulado con la Gobernación de Antioquia para la continuidad de 5 kilómetros. Es por eso que en los meses anteriores se han venido realizando nuevos ajustes y diseños para 5 kilómetros en el municipio de Campamento. Pues estos diseños comprenden medidas topográficas o ubicaciones de nuevas obras transversales y obviamente para llegar a un producto final que sea pues la continuidad de 5 kilómetros. Esto nos daría un total de 9 kilómetros en general. Pues estudios y diseños, obviamente que son documentos técnicos esenciales para la aprobación y también pues para la asignación del recurso. Sin estos estudios y diseños no podemos dar continuidad al proceso. La Gobernación de Antioquia, junto con su equipo profesional, han venido acompañando al municipio de Campamento desde la formulación, desde la validación de los estudios y diseños ante el gobierno nacional y ante el Invías. También queremos reconocer el papel que ha jugado la Agencia de Renovación del Territorio del Gobierno Nacional, la ADT, para priorizar al municipio de Campamento como municipio SOMAT para la asignación de estos recursos.
21: También quisimos conocer los aspectos técnicos, el estado actual de los trabajos y las características de esta importante intervención vial. Para ello, conversamos con el ingeniero residente de la obra.
3: Mi nombre es Héctor Fabián Espinosa. A la fecha llevamos un avance de 4 meses de ejecución. El proyecto tiene contemplado 11 meses para ser entregado en el mes de febrero del año 2027. En el momento llevamos un avance programación del 10%, donde estamos inicialmente en la construcción de obras hidráulicas en todo el corredor. Estamos instalando las tuberías entre el kilómetro 4 hacia Menores, hacia la zona del pueblo. El proyecto contempla la construcción de obras hidráulicas, muros de contención, instalación de estructura de pavimento y finalmente la instalación de carpeta asfáltica en una longitud total de 4 kilómetros desde el inicio de la estación de servicio que está a la salida del pueblo hasta el kilómetro 4 más 320 en jurisdicción de la vereda de la Colmena. Uno de los principales retos en esta vía consiste en que hemos tenido inconvenientes en la instalación de los tubos de las alcantarillas, puesto que es una vía muy concurrida que conecta al municipio de Campamento con Anorí. Venimos haciendo algunos cierres parciales entre semana, cierres en casi toda la jornada del día, lo que nos ha limitado un poco el avance de las obras.
21: Quienes más utilizan esta vía son los habitantes y transportadores, quienes conocen de primera mano las dificultades que históricamente ha presentado este corredor y las ventajas que traerá este mejoramiento.
4: Mi nombre es Luisa Cárdenas, soy de la vereda del Yerbal. Soy una beneficiaria de la pavimentación que actualmente se le está realizando a la vía Campamento Anorí, el cual me parece que ha ido avanzando muy bien. Considero que con estos primeros kilómetros mejorará nuestra calidad de vida y nuestra movilidad. También podremos viajar en tiempos más reducidos y como comunidad tenemos la esperanza y la expectativa de que esta vía sea pavimentada en su totalidad.
5: Soy Nato Salazar, conductor de la vía Campamento Anorí. Para mí como conductor, la vía nos va a traer muchos beneficios porque va a cortar el tiempo para el desplazamiento, mejor calidad para movilizar todos los productos agrícolas que movamos por esta vía.
21: De esta manera avanzan las obras de pavimentación de la vía Campamento Anorí, un proyecto que busca transformar la movilidad en ambos municipios. En sintonía con el norte, desde la emisora Campamento Estéreo, informó Santiago Roldán.
0: A Santiago Roldán desde el municipio de Campamento, muchísimas gracias por todo este reporte. Pero también hay que recordar a estas comunidades del municipio de Campamento y de Anorí que se estarán desarrollando todavía los cierres con el propósito de avanzar en estas obras. Recordemos entonces que son cierres totales que se vienen implementando los días miércoles y viernes en los horarios de 9 de la mañana a 3:30 de la tarde. Todo esto para dar continuidad a todas estas obras de pavimentación que se vienen adelantando. Lo importante es que ustedes también estén conectados a través de las diferentes o los diferentes medios de comunicación, en especial de las alcaldías municipales, quienes están actualizando durante estos días toda la información de los cierres que se vienen dando con relación al desarrollo de las obras. Recuerden, miércoles y viernes de 9 de la mañana a 3:30 de la tarde.
23: Belmira, 9:32 de la mañana.
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0: Continuamos en Sintonía Norte, la fuerza de las historias cercanas, y nos vamos en este momento hacia el municipio de Yarumal, porque durante estos días se ha venido desarrollando en esta localidad del norte un evento que se denomina el Parche es Ver Teatro, que ha convertido a Yarumal en el escenario de la cultura teatral en el norte de Antioquia. Pues este municipio se ha convertido en un punto de encuentro para las artes escénicas con una nueva edición del Parche es Ver Teatro, un festival que reúne a agrupaciones y artistas de diferentes municipios. Durante la programación han participado localidades como San Pedro de los Milagros, Don Matías, Entre Ríos y Yarumal, para hacer parte de toda la agenda cultural que se ha venido desarrollando. Incluso hay invitados de otras regiones del departamento quienes presentan obras dirigidas a niños, jóvenes y adultos. Nos conectamos de nuevo con Francisco Moná desde el municipio de Yarumal. Francisco, ¿cómo ha sido el ambiente durante todos estos días con relación a este evento que se está desarrollando allí en Yarumal? Cuéntenos.
6: Andrés, de nuevo buenas tardes a los oyentes, ¿no? El amor al teatro en Yarumal, le cuento que es bien interesante y eso motiva a que se hagan este tipo de eventos. De hecho, hay tres grupos de teatro trabajando, siguiendo el camino de uno que ya tiene, yo creo que tiene unas dos décadas de existencia, que se llama Cano Teatro, y desde ahí viene la motivación del Teatro Amarillo. Hay otro que se llama Alma Negra. Para decirle, se requiere boleta. El aforo del auditorio, el Teatro de la Casa de la Cultura, que tiene el nombre del pintor Francisco Antonio Cano, es para 220, 230 asistentes, y se ha implementado lo de boletas que tienen los aficionados al teatro que reclamarlas antes, y se hacen las filas durante estos días para ir a ver las obras que se están presentando.
0: ¿Qué tal la apertura de la gente? ¿Qué tal la apertura de los yarumaleños para la asistencia a este evento? ¿Usted qué ha visto?
6: Sí, no, ha habido prácticamente lleno, es la información que hemos tenido. Hay buena acogida por estas obras que están presentando por parte de los municipios que ya usted mencionó. Pero hay que agregarle que a la par con ello se están haciendo talleres sobre el arte de las tablas.
0: ¿Hasta cuándo irá este festival de teatro? ¿Hasta cuándo las personas podrán disfrutar de esta programación?
6: Este va hasta mañana sábado, 7:30 de la noche. Precisamente el grupo local anfitrión Cano Teatro estará cerrando este festival o este encuentro de teatro denominado El Parche es Ver Teatro.
0: Qué bien. ¿Hay alguna de esas obras que haya cautivado al público o que haya tenido mucha expectativa durante esta programación?
6: Para ser sincero, hemos visto que han sido acogidas todas. Hasta el momento, no, este servidor no ha escuchado así cuál ha sido la preferida o cuál es la de mayor atención. Lo que sí le digo es que hay buena acogida al teatro en nuestro municipio.
0: Bueno, esperemos que la gente siga disfrutando de esta actividad. El Parche es Ver Teatro, un festival regional y cultural que se está desarrollando en el municipio de Yarumal. Así como contábamos anteriormente en Don Matías, se viene desarrollando un evento subregional deportivo, pues también en el municipio de Yarumal la cultura está reuniendo a los municipios de nuestra subregión. Continuamos con más información en Sintonía Norte y nos conectamos con más corresponsales porque nos vamos hacia el municipio de San Pedro de los Milagros. Allí se encuentra Johan Arroyave. Johan, buena tarde, bienvenido a los micrófonos de Sintonía Norte. ¿Cómo va todo?
7: Andrés, muy buenas tardes, por supuesto para todos ustedes y también para los compañeros corresponsales desde los diferentes puntos del norte de Antioquia. Sí, señor, mire, hoy tenemos información acá desde el municipio de San Pedro de los Milagros y precisamente queremos compartir con las personas que nos están viendo y nos están escuchando en este momento la historia de Lubín Rodríguez, un sanpedreño que a sus 58 años continúa compitiendo en competencias internacionales. Estos eventos para los cuales pues la Federación Colombiana de Atletismo lo convoca. Y le cuento algo, Lubín a esa edad continúa corriendo aproximadamente 200 kilómetros a la semana. Esto pues por supuesto con el fin de poder estar en forma para llegar a las competencias internacionales. Dentro de poco, el próximo 17 de agosto, él va a estar en el mundial que se va a realizar, pues de atletismo máster, que se va a realizar en Corea del Sur. Un sanpedreño que nos va a estar representando por supuesto con toda la actitud y con todo el talento para poder obviamente llegar a esos primeros puestos en las carreras para las cuales él ha entrenado y se ha preparado durante estos últimos días. Escuchemos. Hay quienes descubren el deporte desde niños, pero solo años después encuentran el momento para convertirlo en parte de su vida. A Lubín Rodríguez le pasó así. Aunque desde muy joven le llamaba la atención el atletismo y seguía por televisión las carreras del colombiano Víctor Mora, fue hasta 2007 cuando decidió participar por primera vez en una competencia. Un amigo lo invitó a correr la media maratón de Cali y sin preparación alguna terminó entre los primeros 20. Hoy, a sus 58 años, es uno de los referentes del atletismo máster en el país y en las próximas semanas volverá a vestir la camiseta de Colombia en el Mundial de Atletismo Máster que se disputará en Corea del Sur. Sin entrenador ni nutricionista, ha construido su proceso gracias a la disciplina y a la experiencia.
8: Cuando yo estaba joven, no cumplí como ese requisito para participar en campeonatos, por decir, Juegos Olímpicos, porque no tenía el entrenamiento suficiente. Nunca he tenido tampoco un entrenador, un nutricionista. Siempre he sido casi que autodidacta, pues si se puede decir así. He entrenado por mis propios medios, me he buscado las ayudas solito. Ya voy a vestir la camiseta de San Pedro en escenarios, en otros escenarios mundiales, enfrentarme a potencias como es ya en este momento que me voy a enfrentar a los japoneses.
7: Desde que comenzó a competir, el atletismo pasó a ser parte de su rutina. Cuando trabaja en la tarde, se levanta antes de las 6 de la mañana para entrenar y luego continúa con su labor como pintor antes de iniciar su jornada laboral. Esa disciplina le ha permitido mantenerse competitivo durante las últimas 2 décadas, sumar más de 500 medallas y conseguir importantes resultados dentro y fuera del país. Para Norman Cardona, integrante de la Federación Colombiana de Atletismo, esos logros son el reflejo del compromiso con el que Lubín asume cada entrenamiento y cada competencia.
9: Lubín maneja una actitud siempre muy positiva. Él llega poco estresado, a pesar de que muchas veces le toca venir a competir estando trasnochado por su jornada laboral, que eso siempre afecta el rendimiento. Él siempre asume cada carrera con un reto, en donde él tiene la responsabilidad de superar los tiempos que se propuso y que ha hecho en carreras anteriores. Entonces, es muy disciplinado, lleva sus estadísticas y siempre con ese propósito, voy por la medalla, voy a mejorar mi tiempo. Yo a Lubín lo definiría como un ejemplo a seguir, un deportista que en silencio convoca a que las demás personas que lo ven entrenando se motivan.
7: Detrás de cada viaje y cada competencia también está el apoyo de su familia. Han sido ellos quienes han acompañado las madrugadas, los entrenamientos y el esfuerzo que implica mantenerse vigente en el atletismo después de tantos años. Su esposa María Lucrecia Zapata Munera ha vivido ese proceso de cerca y conoce mejor que nadie lo que hay detrás de cada medalla.
10: Yo como esposa de Lubín estoy muy orgullosa del gran deportista que es. Ser su esposa ha significado construir un equipo, una base firme para que él pueda salir a dar lo mejor de sí. Por eso, ver hoy el fruto de años de trabajo me llena de gratitud, sabiendo que detrás de cada logro y cada esfuerzo hay una historia compartida.
7: Más allá de los resultados, Lubín asegura que el atletismo le ha demostrado que nunca es tarde para empezar y deja un mensaje a los jóvenes para que crean en sus capacidades y nunca abandonen sus metas.
8: Ellos pueden participar en campeonatos mundiales. No, pues eso es de un entrenamiento de 6 meses. Ellos me ganan a mí en 6 meses porque ellos tienen esa energía, tienen esa pasión y que no esperen tener el apoyo de nadie, sino por sí solos, que no abandonen esas metas, que echen para adelante, que por ejemplo dicen que caerse para levantarse no es caer. Si uno tiene alguna lesión, yo me he retirado, pero entonces cuando ya me recupero vuelvo y sigo con la misma filosofía de ganar.
7: En sintonía con el norte antioqueño, Johan Arroyave de La Voz de San Pedro de los Milagros.
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0: Bueno. Bueno, después de esta noticia, desde el municipio de San Pedro de los Milagros, esperamos que a Lubín le vaya muy bien en esta justa deportiva allí desde Corea, representación del norte de Antioquia. Bueno, no solo la subregión, sino también una representación para el país en este Mundial de Atletismo Máster. Vamos a hacer una pausa en este momento, nos vamos a comerciales y en contados minutos volvemos con más información en Sintonía Norte, la fuerza de las historias cercanas.
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0: En Sintonía Norte regresamos con toda la información del norte de Antioquia. Como es habitual en nuestra emisión central, realizamos un resumen de operatividad de los hechos más noticiosos que tienen que ver con el orden público en la subregión del norte de Antioquia. Nos conectamos en este momento con Wilder Restrepo, quien nos hace el resumen de estos hechos ocurridos durante la última semana.
29: Estos son algunos hechos noticiosos en el norte de Antioquia durante la última semana. Las autoridades propinaron un contundente golpe a las finanzas del Clan del Golfo en la vereda La Montera, en el municipio de Don Matías, al intervenir una operación de minería ilegal donde capturaron a 6 personas, destruyeron 4 dragas, sellaron 2 socavones e incautaron varios motores. Un presunto escolta de alias Primo Gay murió en enfrentamientos entre el Clan del Golfo y las disidencias de las FARC en zona rural del municipio de Briceño. En la tarde del pasado martes se presentó un fuerte accidente en la vía que comunica a San Pedro de los Milagros con Entre Ríos, cerca al sector de La Manuela. Hallan cuerpo con varios impactos de bala en la vía entre Belmira y San Pedro de los Milagros. Autoridades investigan las circunstancias del crimen. En Entre Ríos, la Policía Nacional informó de la captura de un hombre por el presunto delito de violencia intrafamiliar. Los hechos ocurrieron en medio de controles y registro a personas. En el corregimiento Los Llanos de Cuivá, la policía capturó en flagrancia a un hombre por el presunto delito de tráfico, fabricación o porte de estupefacientes. Y por último, el norte de Antioquia fortalece la atención de emergencias. Angostura, Guadalupe, Briceño, Toledo, San Andrés de Cuerquia y el municipio de Anorí reciben nuevos vehículos para bomberos de parte de Icolmotos Yamaha y la gobernación de Antioquia, junto a otros 13 municipios del departamento.
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0: Y después de este resumen de orden público en nuestra subregión, volvemos al municipio de Yarumal, porque esta localidad sigue siendo noticia en la subregión, y esta vez gracias al café Chalí, que es producido en uno de estos de los corregimientos de este municipio, el corregimiento de Ochalí. Pues ellos allí tienen una agremiación de café que ha venido impulsando este que es considerado el mejor café de Colombia. Pero que sea mejor que nos cuente sobre esta noticia, Francisco Mona, volvemos de nuevo contigo, y que has tenido la oportunidad de hablar con estas personas que estuvieron allí en Santiago de Chile, en este evento internacional de café. ¿Qué te pudieron contar? ¿De qué hablaron? ¿Cómo fue esta participación allí? ¿Con qué expectativas se vinieron de este evento?
6: Bueno, Andrés, exactamente, es Iván Zapata, caficultor, líder del corregimiento que usted que mencionamos, el corregimiento de Ochalí, muy reconocido en el país porque ha sido muy afectado, hombre, por el conflicto armado. Muchas familias se han venido entonces a través de la Agencia Nacional de Tierra y todos estos organismos que están atentos a las víctimas, buscando cómo hacer que se vuelva a tener confianza. Ahí en este momento un proyecto de instalar una tostadora en un municipio y que vuelvan a sembrar el café, que como usted decía, fue considerado o es considerado el más sabroso de Colombia, como ahorita escucharemos la explicación. ¿Qué dice don Iván Zapata? Vino muy satisfecho porque, fíjese usted, que disfrutaron del café, le dieron muy buena calificación, animadísimo porque empresarios interesados en comercializar el café incluso dijeron que los invitaran, que tienen deseos de venir a conocer el corregimiento, el municipio y conocer el proceso de ese café que ellos están produciendo en los últimos años.
0: ¿Has probado ese café? ¿Usted lo ha consumido?
6: Sí, lo que pasa, Andrés, no soy... Por ahí estoy preguntando, porque el mismo Iván me decía que la preparación y allá en medio de ese evento, porque estuvieron desde el pasado miércoles hasta el lunes, llegó el martes, me dice que oportunidad de ver muchas cosas y de cómo se saborea un café. Y se da uno cuenta, decía, nosotros no lo sabemos utilizar, no lo sabemos probar, a pesar de que estamos sacando un café especial. Entonces, desde mi paladar, no espere, Andrés, no sé saborear un café, porque incluso me decían amigos con los que he consultado, ¿cómo se toma el café? ¿Qué tal? Aunque lo estoy tomando sin azúcar, me dicen que eso hay que llevarlo a la boca sin azúcar. Eso sí, que quede el sabor a café. Vamos a ver si nos ponemos pilas en eso. Lo que sí le digo es que es famoso ese café, lo están distribuyendo bien en Yarumal y en unos sitios donde se ve.
0: Te hago una pregunta. Este viaje a Chile se da con recursos propios, ellos se llaman Agrochalí, ¿correcto? ¿Recursos propios o tuvieron el apoyo de alguien para poder viajar allí a Chile?
6: La Agencia Nacional de Tierras, Nacional de Tierras, a través de esos organismos que están buscando esos lugares donde el conflicto ha sido más impactante, entonces se dieron cuenta de estos proyectos que se tienen allí y lo invitaron a través de algunos amigos, le dijeron, no cuente, la Agencia Nacional de Tierras, la Embajada de Colombia en Chile, fueron los que dieron la oportunidad económica para que Iván Zapata, quien es el representante de esa asociación, pudiera estar en este país del sur del continente.
0: Francisco, antes de irnos con la nota, una preguntita, ¿por qué no le describimos un poco a los oyentes sobre el corregimiento? ¿Qué tan lejos queda de Yarumal? ¿Cómo es llegar allí? Unas características generales de este sector del municipio.
6: Bueno, el corregimiento de Ochalí está a unos 35 kilómetros. La dificultad es que son carreteras con mucha problemática, es una vía que tiene unos sectores donde hay problemas geológicos, pero sí. Fíjese usted, 45 se convierte en 3 horas, 4 horas de viaje. Han habido oportunidades, aunque han mejorado esos sectores, donde los carros se pegaban ahí y no se podía llegar. Se ha mejorado un poquito, están avanzando en Placahuella. Es una zona supremamente montañosa. Y no sé, Andrés, si conoce, pero los que conocen la región, limita con el municipio de San Andrés de Cuerquia. Es muy montañosa, es clima templadito porque está entre 1500 y 1700 metros, produce cantidad de agricultura, muy buena yuca, muy buen plátano, en fin, y el café. Que ahorita en la nota los invitamos ya. No, le cuento otra cosa. Sí. Se están haciendo una ruta turística porque hay un lugar especial. Tiene unas rocas, es tan montañosa, un sector donde hay unas rocas habitadas por la guacamaya. De hecho, ese es el símbolo de este corregimiento que lleva el nombre de el cacique Chalí. Entonces, escuchemos concretamente qué nos dijo Iván Zapata y otras personas acerca de esta buena noticia.
1: El café del corregimiento de Ochalí de Yarumal, considerado el mejor café de Colombia, estuvo en un encuentro internacional de café en Santiago de Chile. Y sobre esa experiencia, Iván Zapata, representante de la asociación que lo cultiva, esto dijo.
3: Una experiencia maravillosa, en el sentido de que lo habíamos soñado, pero ahorita se está convirtiendo en realidad. Nos fue muy bien, excelente, gustó mucho el café y fue grandioso todo lo que hicimos, muchos contactos, muchos acercamientos con empresas de allá, inclusive quieren venir al territorio, y yo creo que vamos por muy buen camino, así que mucho ánimo para los cafeteros, y igual vamos a representar a Ochalí, a nuestro municipio también, y qué sé yo, al departamento inclusive, porque solamente estaba de Antioquia yo en este momento allá.
1: Con mucho entusiasmo, Iván ve como un hecho el poder exportar directamente el café de Ochalí.
3: Pues el sueño de nosotros en grande sí era ese, poder exportar café, porque consideramos que el café en cantidades aquí ya tiene intermediarios y nosotros queremos llegar directamente, digámoslo de alguna manera, al consumidor. Que no hayan intermediarios, porque es que nosotros que lo producimos, o sea, la ganancia que tenemos es mínima comparado con quién, con el intermediario, que es el que más gana.
1: Es de anotar que este corregimiento ha sufrido los rigores del conflicto armado y gracias a un programa de reparación colectiva, como víctimas, les será construida una planta tostadora, la que propicia este proyecto.
3: Vimos la necesidad de organizarnos un poquito más en torno a una asociación que existía ya antes, que se llama Agrochalí. Agrochalí pues encierra muchas cosas que tienen que ver con el campo. Entonces pensamos que podemos arrancar con el proyecto de leche que ya estaba y ahorita vincular los cafés especiales en torno a esa asociación. En este momento somos 26, pero el café solamente 23.
1: Ven en el café una oportunidad para dejar atrás el pasado.
3: Digamos, desde lo que analizamos nosotros que ya tenemos una edad, es cómo vincular a esos jóvenes y cómo hacer que la gente retorne, porque de alguna manera el café es como un proceso de paz, porque une las familias y une la comunidad en torno a algo, inclusive para tomarse un café, o para cogerlo, o para administrarlo. Entonces me parece que el café de alguna manera hace que haya paz dentro del territorio.
1: Carolina Piedraita, que fue a Ochalí a observar guacamayas, resultó enamorada del café y lo ha venido promocionando.
4: El café de allá también es muy rico, muy sabroso, tiene un potencial muy grande en cuanto a tasa de café. La altura también, que también es un factor muy importante en cuanto a cafés de especialidad. Allá está entre los 1.500 a 1.700, es un café de altura, y eso también hace que el grano, digamos, llene de ciertas formas, con más azúcares, hace que los sabores y las notas sean más intensos.
1: Carolina trabaja con la Secretaría de Desarrollo Rural del municipio y cuenta qué están haciendo y asegura que hay futuro.
4: Bueno, desde la parte técnica se está haciendo un acompañamiento desde el cultivo hasta la parte de transformación. Entonces, estamos haciendo asesorías en cuanto a cómo abonar, la recolección del grano, que es diferente cuando es un café de especialidad. digamos, ellos más significados en esa parte para la recolección del café. Sí, es que los jóvenes permanezcan dentro del territorio y que tomen como el café como algo que sea económicamente muy viable, que regresen a los cultivos, que se aumente toda otra vez la siembra de café en la región.
1: José Danilo Euse, un yarumaleño viajero, consume café de Ochalí.
5: Sí, yo sí he tenido la dicha de probar el café de Ochalí y de muchas otras partes. Y es muy bueno, tiene muy buen sabor, buena calidad. Generalmente en la casa. Y pues cuando he viajado, generalmente llevo y todas las mañanas tomo café. Entonces, no, el café bueno, le queda a uno el sabor a cafecito sabroso en la boca.
1: Lo de ser el mejor café de Colombia se dio en la visita del Papa Pablo VI en 1968 a Colombia. Y cuando le brindaron una taza de café que alguien había llevado de Ochalí, el pontífice dijo que era el mejor café que se había tomado. En sintonía con el norte, desde Cerro Azul Estéreo, Francisco Antonio Moná.
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13: Entre Ríos, 9:14 de la mañana.
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0: Gracias a Francisco Mona con toda esta información desde el municipio de Yarumal, con esta nota del café Chalí desde el corregimiento de Ochalí. Él ya nos comentaba ahí un poco sobre este sector de este municipio que produce café y considerado uno de los cafés más ricos del país.
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0: Y en el noticiero de la región, la fuerza de las historias cercanas, contamos lo que sucede también en el municipio de Valdivia, porque con éxito se llevó a cabo allí la Feria de Servicios Agropecuarios, pues una jornada que reunió en un mismo lugar a entidades nacionales, departamentales y empresas del sector para acercar toda la información y asesorías y servicios a los productores de este municipio. Pues durante la jornada se contó con la participación de la Gobernación y Finagro, quienes a través de contactos directos con el Banco Agrario, Colpensiones y diferentes empresas, pues presentaron una oferta institucional orientada a los asistentes para contar sobre los programas y las alternativas de financiación y oportunidades para fortalecer los proyectos productivos que se adelantan en esta localidad. Pues además, los productores pudieron realizar el registro de sus predios ante el ICA y obtener el carné de pequeños acuicultores y pescadores ante la UNAP. Esto con el propósito de facilitar los trámites más importantes que se desarrollan a través de esas entidades. Pues al consultar a varios de los asistentes, pues la oferta institucional que se ha venido desarrollando en el territorio, afirman que han sido varios los alcances que se han dado gracias a estas diferentes jornadas, pues ya son varias las versiones que se han desarrollado allí con el propósito de presentar servicios, asesorías, pero también con el objetivo de brindar oportunidades al campo del municipio de Valdivia y toda su zona rural.
13: Entre Ríos, 9:14 de la mañana.
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0: Nos vamos ahora con actividades en los diferentes municipios del norte de Antioquia, porque a través de esta emisión les contamos de diversas actividades que se estarán desarrollando en varios de los municipios. En este caso, el municipio de Belmira tendrá a la unidad móvil de Colpensiones. pensiones. Pensando en el bienestar y la tranquilidad, pues la administración municipal trae asesoría directa para toda la comunidad. Esto en los puntos de atención que se han venido desarrollando desde las horas de la mañana y actividad que irá hasta las 4 de la tarde en la Casa de la Cultura del municipio de Belmira. Y el día de mañana también estarán en el parque principal de 8 de la mañana a 2 de la tarde. Esto con el propósito de asesorar a las personas sobre trámites disponibles como la historia laboral, temas de pensión, renta vitalicia y otros servicios que se brindan a través de Colpensiones. Por otra parte, también en el corregimiento El Salto del municipio de Gómez Plata se estará llevando a cabo el segundo encuentro de bandas de marcha. Esto será mañana, primero de agosto, a partir de las 2 de la tarde, con el propósito de llevar a cabo un evento que se ha venido realizando. Ya esta sería la segunda versión. Habrán bandas de municipios como Liborí, Santa Fe de Antioquia, de Yolombó, habrá representación del municipio de Bello, de San Roque. También tendrá participación de nuestra subregión como Don Matías, Santa Rosa de Osos, del Occidente, San Jerónimo, entre otras bandas de marcha que harán parte de este evento. Recuerde, en el corregimiento El Salto, allí en Gómez Plata, la segunda versión del encuentro de bandas de marcha. Y por otra parte, en el municipio de San Pedro de los Milagros, en la Biblioteca Municipal Luis López de Mesa, de la Unidad Cultural Fidel Cano Gutiérrez de Lara, y también con el apoyo de la Biblioteca Itinerante Rural Entre Nos, pues invita a participar a la comunidad al encuentro La Diversidad y la Inclusión. Esto es un evento que se estará desarrollando a partir de las 3 de la tarde con varias actividades. A las 3 habrá un taller de cartografía social con espacios seguros. A las 4 de la tarde habrá taller de collage y poesía diversa. Y a las 5 de la tarde será la presentación musical Respeto por la Diversidad. Recuerden que a partir de las 6 de la tarde en el auditorio de la Unidad Cultural se estará llevando el conversatorio

0: en el municipio de Valdivia. A los que nos escuchan a través de Briseño, gracias a la emisora Briseño Estéreo, a Norí Estéreo y también a Campamento Estéreo, que nos permiten llegar a sus hogares en esta emisión central de Sintonía Norte. En el municipio de Yarumal, agradecemos a Cerro Azul Estéreo y a La Voz de Ituango, pero también a los canales de televisión que permitieron hacer esta conexión y poder estar con ustedes durante esta hora de información, a mi canal, a Notave TV y a San Pedro TV. A cada uno de los corresponsales que hicieron posible el desarrollo de todas las notas periodísticas para el día de hoy, muchísimas gracias por estar conectados con toda la información de la subregión. Mi nombre es Andrés Felipe Zuluaga, fue un placer estar con ustedes durante el desarrollo de Sintonía Norte en compañía de Julián Bedoya, quien en el máster nos acompañó con todo el proceso de edición para poder llevar a cabo todo este trabajo informativo a sus hogares. Nos encontramos el próximo viernes con más información en Sintonía Norte, la fuerza de las historias cercanas.
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0: Eras para mí, la 1:37 minutos.
1: Ahí te lo dejo.
0: Ajá. Seguimos entregando canciones con la 975 FM Campamento Estéreo. Recuerden que ustedes pueden programar a través del 321-746-5030, nuestra línea disponible para ustedes, para que usted oyente que está conectado con nosotros pueda entonces recargarse de buenas canciones en esta tarde de viernes. Estamos de fin de semana, el cuerpo lo sabe. Así que los invito para que sigan conectados con nosotros, disfrutando esta tarde maravillosa a través de la 975 FM. Ya hay una temperatura o un bochornito sabroso que hace a esta hora de la tarde en la 975 FM. Temperatura agradable, estamos con 26 grados. Ya pues prácticamente la temperatura aumentó esta mañana, mucho frío. Y pues les cuento que por acá nos preparamos así para seguir disfrutando esta tarde maravillosa con ustedes y para recibir este fin de semana. Y por supuesto, mañana que ya comienza el mes de agosto. Así que los invito para que sigan ahí conectados, disfrutando toda esta programación en el 321-746-5030. Víctor Manuel con Romeo Santos. Esta canción se llama Decidí Tener Pantalones. 1:39. Buenas tardes.
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0: La mamá de la mamá de la mamá. Ahí está, la bisabuela Oro Sólido. Oiga, eso es música para aprender el fin de semana.
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0: Uno pleno fin de semana y con estas canciones por ahí en una discoteca, por ahí en algún barcito. Ah, mejor dicho, yo creo que uno se baila la primera que aparezca por ahí, ¿sí o no? Hace rato que no bailo, ¿ah? Tengo unas pisadas por ahí pendiente entonces. Una 47, la 975 FM. Seguimos disfrutando del fin de semana sabroso con ustedes, los oyentes. Me imagino que ustedes ahí en la finca haciendo sus quehaceres, ¿no? Los que están moliendo hoy, viernes de molienda, viernes de fabricar panela, ahí en sus entables paneleros, en sus empresas paneleras. Buena tarde, gracias. Y si quieren reportar con nosotros y nos dicen en tal finca estamos conectados, qué bueno, qué sabroso poderlos saludar y acompañarles con toda la buena música. Y si por ahí se les antoja, pues cualquier cancioncita que quieran escuchar también para que refresquen un poquito la tarde, pues de una, aquí estamos para eso. 321-746-5030. Salsa, merengue, vallenata, tropical, musiquita popular, tango, bolero, no, lo que usted quiera escuchar. Con todo gusto en la 975 FM. Estamos entonces en este fin de semana disfrutando todos estos éxitos allí, ya que pues viene la temporada de fin de año. Ya prácticamente digamos que estamos en la recta de fin de año. Pues estas canciones que nunca pasarán de moda. Amigo del alma, los hispanos.

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1: 2:01.
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La Eucaristía es fuente y culmen de la vida cristiana. 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

Desde allí ha de venir a juzgar a los vivos y a los muertos. Creo en el Espíritu Santo, la Santa Iglesia Católica, la comunión de los santos, el perdón de los pecados, la resurrección de la carne y la vida eterna. Amén. Primer misterio doloroso, la oración y agonía de Jesús en el huerto de Getsemaní. Padre eterno, te ofrezco el cuerpo y la sangre, el alma y la divinidad de tu amadísimo Hijo, nuestro Señor Jesucristo, como propiciación de nuestros pecados y los del mundo entero, por su dolorosa pasión. Por su dolorosa pasión. Por su dolorosa pasión. Por su dolorosa pasión. Por su dolorosa pasión. Por su dolorosa pasión. Por su dolorosa pasión. Por su dolorosa pasión. Por su dolorosa pasión. Por su dolorosa pasión. Santo Dios, Santo fuerte, Santo inmortal. Santo Dios, Santo fuerte, Santo inmortal. Santo Dios, Santo fuerte, Santo inmortal. El segundo misterio, contemplamos la flagelación de Jesús atado a la columna. Padre eterno, te ofrezco el cuerpo y la sangre, el alma y la divinidad de tu amadísimo Hijo, nuestro Señor Jesucristo, como propiciación de nuestros pecados y los del mundo entero, por su dolorosa pasión. Por su dolorosa pasión. Por su dolorosa pasión. Por su dolorosa pasión. Por su dolorosa pasión. Por su dolorosa pasión. Por su dolorosa pasión. Por su dolorosa pasión. Por su dolorosa pasión. Por su dolorosa pasión. Santo Dios, Santo fuerte, Santo inmortal. Santo Dios, Santo fuerte, Santo inmortal. Santo Dios, Santo fuerte, Santo inmortal. Contemplamos en el tercer misterio doloroso la coronación de espinas de nuestro Señor Jesucristo. Padre eterno, te ofrezco el cuerpo y la sangre, el alma y la divinidad de tu amadísimo Hijo, nuestro Señor Jesucristo, como propiciación de nuestros pecados y los del mundo entero.

En el cuarto misterio contemplamos Jesús llevando a cuesta la cruz al monte Calvario. Padre eterno, te ofrezco el cuerpo y la sangre, el alma y la divinidad de tu amadísimo Hijo, nuestro Señor Jesucristo, como propiciación de nuestros pecados y los del mundo entero, por su dolorosa pasión. Por su dolorosa pasión. Por su dolorosa pasión. Por su dolorosa pasión. Por su dolorosa pasión. Por su dolorosa pasión. Por su dolorosa pasión. Por su dolorosa pasión. Por su dolorosa pasión. Por su dolorosa pasión. Por su dolorosa pasión. Por su dolorosa pasión. Por su dolorosa pasión. Por su dolorosa pasión. Por su dolorosa pasión. Santo Dios, santo fuerte, santo inmortal. Santo Dios, santo fuerte, santo inmortal. Santo Dios, santo fuerte, santo inmortal. En el quinto misterio pedimos la misericordia de Dios por nuestros pecados, por nuestra conversión. Contemplamos la crucifixión y muerte de nuestro Señor Jesucristo. Padre eterno, te ofrezco el cuerpo y la sangre, el alma y la divinidad de tu amadísimo Hijo, nuestro Señor Jesucristo, como propiciación de nuestros pecados y los del mundo entero.

Oh sangre y agua que brotaron del corazón de Jesús como una fuente de misericordia para nosotros, en ti confío. Expiraste, Jesús, pero tu muerte hizo brotar un manantial de vida para las almas, y el océano de tu misericordia inundó al mundo entero. Oh fuente de vida, insondable misericordia divina, anega al mundo entero derramando sobre nosotros hasta tu última gota. Oh Dios eterno, en quien la misericordia es infinita y el tesoro de compasión inagotable, vuelve a nosotros tu mirada bondadosa y aumenta tu misericordia en nosotros, para que en momentos difíciles no nos desesperemos ni nos desalentemos, sino que con gran confianza nos sometamos a tu santa voluntad, que es el amor y la misericordia misma. Amén. Sagrado corazón de Jesús, Sagrado corazón de Jesús, Sagrado corazón de Jesús, Dulce corazón de María.

Buenas tardes. La Santa Misa a esta hora de la tarde, 3 de la tarde, conmemoramos el recuerdo de Jesús que muere en la cruz por nosotros. Un viernes derramó su sangre en la cruz. Hoy recordamos con alegría, con amor de Dios, y pedimos que tenga piedad de nosotros, porque muchas veces no valoramos lo que hizo Jesús por nosotros. Nos unimos a la intención de la Santa Misa, oramos por el eterno descanso de María Josefina Ceballos Quirós, intención de la familia. Eterno descanso de Eucario Restrepo, Elba Mesa, intención de Hilda Restrepo. Y en nuestra diócesis oramos hoy 31 de julio por el cumpleaños del padre Pablo Enrique Melo Salas. Y oramos también por los cristianos perseguidos. En el nombre del Padre, y del Hijo, y del Espíritu Santo. El Señor esté con ustedes. Hermanos, antes de participar de este banquete de la Eucaristía, reconozcamos frente a Jesús, en el altar del Señor, nuestros pecados. Pidamos a Dios perdón por nuestras culpas. Señor, ten misericordia de nosotros. Muéstranos, Señor, tu misericordia. Dios Todopoderoso, tenga misericordia de nosotros, perdone nuestros pecados y nos lleve a la vida eterna.

0: Celebramos hoy la memoria obligatoria de San Ignacio de Loyola, presbítero. Oremos. Oh Dios, que has suscitado en tu iglesia a San Ignacio de Loyola para propagar la mayor gloria de tu nombre, concédenos que combatiendo en la tierra, con su protección y su ejemplo, merezcamos ser coronados con él en el cielo. Por nuestro Señor Jesucristo, tu Hijo, que vive y reina contigo en la unidad del Espíritu Santo y es Dios por los siglos de los siglos.
1: Lectura del libro de Jeremías. Al comienzo del reinado de Joaquín, hijo de Josías, rey de Judá, recibió Jeremías esta palabra de parte del Señor. Esto dice el Señor: ponte en el atrio del templo y cuando los ciudadanos de Judá entren en él para adorar, le repites a todas las palabras que yo te mandé decirles. No dejes ni una sola. Al ver, a ver si escuchan y se convierte cada cual de su mala conducta. Y así me arrepentiré yo del mal que tengo pensado hacerles a causa de sus malas acciones. Les dirás, esto dice el Señor: si no me obedecen y cumplen la ley que les promulgué, si no escuchan las palabras de mis siervos los profetas que les he enviado sin cesar, a pesar de que no hacían caso, trataré a este templo como al de Silón y haré de esta ciudad fórmula de maldición para todos los pueblos de la tierra. Los profetas, los sacerdotes y todos los presentes oyeron a Jeremías pronunciar estas palabras en el templo del Señor. Cuando Jeremías acabó de transmitir cuanto el Señor le había ordenado decir a la gente, los sacerdotes, los profetas y todos los presentes lo agarraron y le dijeron: eres reo de muerte. ¿Por qué profetizas en el nombre del Señor que este templo acabará como el de Silo y que esta ciudad quedará en ruinas y deshabitada? Y el pueblo se arremolinó en torno a Jeremías en el templo del Señor. Palabra de Dios. Que me escuche tu gran bondad, Señor. Más que los pelos de mi cabeza son los que me odian sin razón, numerosos los que me atacan injustamente. ¿Es que voy a devolver lo que no he robado? Por ti he aguantado afrentas, la vergüenza cubrió mi rostro. Soy un extraño para mis hermanos, un extranjero para los hijos de mi madre, porque me devora el celo de tu templo y las afrentas con que me afrentan caen sobre mí. Que me escuche tu gran bondad, Señor. Mi oración se dirige a ti, Señor, el día de tu favor. Que me escuche tu gran bondad, que tu fidelidad me ayude. Que me escuche tu gran bondad.

0: El Señor esté con ustedes.
1: Y con tu espíritu.
0: Lectura del Santo Evangelio según San Mateo.
1: Gloria a ti, Señor.
0: En aquel tiempo, Jesús fue a su ciudad y se puso a enseñar en su sinagoga. La gente decía admirada: ¿de dónde saca esta sabiduría y esos milagros? ¿No es el hijo del carpintero? ¿No es su madre María y su hermano Santiago, José, Simón y Judas? ¿No viven aquí todas sus hermanas? Entonces, ¿de dónde saca todo eso? Y se escandalizaban a causa de él. Jesús les dijo: solo en su tierra y en su casa desprecian a un profeta, y no hizo allí muchos milagros por su falta de fe. Palabra del Señor. El final del Evangelio automáticamente nos lleva a un refrán bíblico: nadie es profeta en su tierra. Y creo que muchas personas han experimentado este refrán de ser despreciados y no valorados en el lugar de origen. A veces los médicos que nacen en la pobreza, los grandes profesionales que nacen en cuna de pobres y que al ser visto o al ser contemplado durante su niñez, entramos en un ambiente de desconfianza. Yo recuerdo que una vez aquí también les di ese ejemplo, que a veces nosotros nos ponen como gallina culeca, o mejor dicho, como gallina con ganas de poner el huevo. Busco el nido aquí y busco el nido allá. Y me refiero a esto, que mientras la gente de Yarumal confía en el médico nativo de campamento, los de campamento no creemos en el médico de campamento, sino que creemos en el médico de Yarumal. Suele pasar eso. Mientras la gente de Yarumal se transporta haciendo fila en el médico bueno de campamento, aquí no se valora ni se acepta, porque pensamos: es el hijo de María, ese médico tan chichipato, ¿qué va a saber eso, hombre? ¿Qué va? ¿Suele pasar eso, no? Claro. Pasa también con los sacerdotes. Mientras la gente busca al sacerdote del campamento, los de campamento buscamos sacerdotes en Medellín y en otras partes del mundo, porque no confiamos ni creemos. ¿Sí o no? Prácticamente eso le pasó a Jesucristo. Le pasó a él. A Jesucristo, su comunidad, su población, no crea en él. ¿Y qué le decían? No es el hijo del carpintero. No es ese, esa su madre María y su hermano Santiago, José y Simón y Judas. No iba aquí sus hermanas. Entonces, ¿de dónde saca todo eso? Primera enseñanza, hermanos. Miren, hoy Jesús nos enseña su humildad. Hoy Jesús nos enseña su humildad. Una humildad que se hace grande y que también nosotros tenemos que contemplar la vida con humildad. Por eso Jesús dice la palabra de Dios, que Jesús ahí no pudo hacer muchos milagros. ¿Por qué? Porque para que un milagro se dé, hay que tener ¿qué? Fe. Miren, usted puede buscar el médico más bueno de este planeta. Usted puede buscar la persona más buena de este mundo, ¿sí? Pero si usted no le pone la fe, no se sana. Así le manden medicinas caras, medicinas extranjeras, así de lo que sea. Pero si usted no tiene fe a ese médico, usted no se va a sanar. ¿Por qué? Porque falta lo principal, le falta la fe. Hermanos, otra enseñanza que nos da el Señor: a veces creemos que la sabemos toda. A veces creemos que conocemos a Jesús totalmente, porque quizá vamos a misa, porque leemos la palabra de Dios. Y hermanos, quizás lo que conocemos es nada frente a lo que Dios quiere que nosotros tengamos un conocimiento pleno de Él. No falta la señora, no, yo para que voy a misa. Cuando era pequeña, todos los días iba a misa. Yo creo que ya me pasé del cielo. Hay gente así con ese pensamiento. Yo conozco señoras que piensan así. Y cuando le pregunta, vea doña María, ¿usted por qué no va a misa? Ay, padre. Le cuento una cosa, padre. Cuando yo era jovencita, yo nunca faltaba un día a misa. Todos los días hacía dos veces al día a misa, padre. Padre, yo creo que es suficiente ya. Yo creo que ya me salvé. Yo creo que ya me pasé del cielo. Miren, eso pasa muchas veces. Creemos que ya estamos salvos. Creemos que ya tenemos el cielo en las manos. Creemos que ya lo tenemos todo. Y no, y resulta que estamos más lejos. Estamos lejos. Lejos, hermanos. ¿Por qué? Porque muchas veces decimos, no, yo rezo el rosario, pero no somos buenos cristianos. Yo voy a misa cada 8 días, pero hablo mal del vecino. Yo visito al enfermo, pero saco en cara lo que hago. Entonces no tiene sentido, no sirve. Queridos hermanos, entonces ahí está la enseñanza que nos da hoy la palabra de Dios. Muchas veces pensamos que ya tenemos un conocimiento pleno de ¿quién? De Jesús. Y nos falta mucho por conocerle. Por eso no dejemos que la soberbia llegue al corazón, llegue a nuestra vida, pensando, ah, es que doña Silvia todos los días viene a misa y canta. Entonces doña Silvia ya está salva ya. Ah, es que Nili todos los días no viene a misa, no viene a misa. Nili todos los días viene a misa a rezar, se salvó. No, falta más. Falta más. Cristo pide, falta más. Nos falta más entrega. Nos falta esa fe que profesamos, se convierte en acción. Porque la palabra de Dios dice, no se entiende una fe sin las obras. Así rece 5 rosarios al día. Porque hay gente que reza 5 rosarios. O por lo menos reza 4 rosarios al día. Cada misterio. En la mañana rezo los gozosos. Al mediodía rezo los dolorosos. En la media tarde rezo los ¿qué? A luminosos. Y en la noche rezo ¿qué? Los gloriosos. Hay gente que no reza. Así reza 4 rosarios al día. Pero si usted no da testimonio y no da obras, estamos lejos de Jesús. Estamos lejos de Él. Entonces prácticamente eso fue lo que pasó allá con Jesús, que por desconfianza no valoraron y no pudo hacer nada ahí. Hermanos, miren, termino con esto. Valoremos lo que tenemos. Valoremos la familia. Valoremos. También hay madres y hay hijos que se ofenden con eso, pero se van a escandalizar con esto. Hay madres que apoyan más los hijos ajenos que los propios hijos. ¿Sí? Un caso concreto. El hijo está estudiando, va bien en la escuela. El hijo del vecino también está estudiando. Y siempre su mamá dice, vea, el vecino es mejor que usted, mi hijo. El vecino saca 5 en todo. Usted saca 5, pero no es igual. Eso está bien. ¿Ah? Y hay madres así. Hay madres así que valoran más las cosas de la calle que las cosas de la casa o que las personas. No, valoremos lo que tenemos, valoremos nuestra parroquia, valoremos nuestro pueblo, valoremos nuestra tierra, valoremos nuestra familia, valoremos la fe que tenemos. No nos antojemos otras cosas. ¿Qué necesidad hay de ir a misa, por ejemplo? Con todo respeto lo digo. Ah, una vez una parroquia, una por allá lejos, llegué de párroco a esa comunidad. Me decía, gracias a Dios llegó padre, porque de que llegó ese padrecito anterior, lleva ya 7 años en la parroquia. Y padre, fueron 7 años que viajé al pueblo cercano a la Santa Misa. ¿Sí me entendieron? No falta la señora, ¿cierto? que todos los domingos viajan a otro lugar a escuchar la Santa Misa. Y eso no es valorar lo que tenemos, lo que Dios nos da. No es en el caso de campamento, estoy diciendo una historia que pasó en una parroquia de La Luna por allá lejos, ¿cierto? Que cuando llegué a esa parroquia, la señora me dijo: ay, descansé, padre, viajé 7 años en busca de la Eucaristía porque aquí no me sentía bien. ¿Ah? Ella se cansó, pero el padre estaba bien, ¿cierto? En la Eucaristía. Entonces, hermano, valoremos lo que tenemos. Valoremos lo que tenemos. Valora a tu esposo, valora a tu esposa, valora a tus hijos, valora a tu casa que tienes, pobre o lo que sea, valora lo que tenemos. Porque lo que le pasó a Jesús, lo despreciaron por tener supuestamente un conocimiento de Él. Que Dios nos ayude y que María Santísima nos cubra con su manto maternal.
2: Amén.
0: Gloria al Padre y al Hijo y al Espíritu Santo.
2: Como era en el principio, sea ahora y siempre, por los siglos de los siglos. Amén.

0: Oren, hermanos, para que ese sacrificio mío y suyo sea agradable a Dios Padre Todopoderoso.
1: El Señor reciba de tu mano este sacrificio para alabanza y gloria de su nombre, para nuestro bien y el de toda su santa iglesia.
0: Que te agraden, Señor Dios, las ofrendas que te presentamos en la fiesta de San Ignacio de Loyola. Concédenos que estos divinos misterios que estableciste como fuente de toda santificación, nos santifiquen también en la verdad, por Jesucristo nuestro Señor.
1: Amén.
0: El Señor esté con ustedes.
1: Con tu espíritu.
0: Levantemos el corazón.
1: Lo tenemos levantado hacia el Señor.
0: Demos gracias al Señor nuestro Dios.
1: Es justo y necesario.
0: En verdad es justo y necesario, en nuestro deber y salvación, darte gracias siempre y en todo lugar, Señor Padre Santo, Dios Todopoderoso y Eterno, por Cristo Señor nuestro, porque mediante el testimonio admirable de tus santos, fecunda sin cesar a tu iglesia con vitalidad siempre nueva, y nos das así pruebas evidentes de tu amor. Su insigne ejemplo nos anima, y a su permanente intercesión nos confiamos, para que se cumplan tus designios de salvación. Por eso, Señor, nosotros, llenos de alegría, te aclamamos con los ángeles y con todos los santos diciendo:

Santo eres en verdad, Señor, fuente de toda santidad. Por eso te pedimos que santifiques estos dones con la efusión de tu Espíritu, de manera que se conviertan para nosotros en el cuerpo y la sangre de Jesucristo nuestro Señor, el cual, cuando iba a ser entregado a su pasión, voluntariamente aceptada, tomó pan, dándote gracias, lo partió y lo dio a sus discípulos diciendo: tomen y coman todos de él, porque esto es mi cuerpo que será entregado por ustedes. Señor mío y Dios mío, te alabamos, bendecimos tu nombre, te damos gracias, Señor. Del mismo modo, acabada la cena, tomé el cáliz y, dándote gracias de nuevo, lo pasó a sus discípulos diciendo: tomen y beban todos de él, porque este es el cáliz de mi sangre, sangre de la alianza nueva y eterna, que será derramada por ustedes y por muchos para el perdón de los pecados. Hagan esto en conmemoración mía. Señor mío y Dios mío, te alabamos, bendecimos tu nombre, te damos gracias, Señor. Este es el sacramento de nuestra

0: Así pues, Padre, al celebrar ahora el memorial de la muerte y resurrección de tu Hijo, te ofrecemos el pan de vida y el cáliz de salvación, y te damos gracias porque nos haces dignos de servirte en tu presencia. Te pedimos humildemente que el Espíritu Santo congregue en la unidad a cuantos participamos del cuerpo y la sangre de Cristo. Acuérdate, Señor, de tu Iglesia extendida por toda la tierra, y con el Papa León, con nuestro obispo Luis Albeiro y todos los pastores que cuidan de tu pueblo, llévala a su perfección por la caridad. Acuérdate también de nuestros hermanos que durmieron en la esperanza de la resurrección, en especial de María Josefina Ceballos Quirós, Eucario Restrepo, Elba Mesa, y de todos los que han muerto en tu misericordia, admítelos a contemplar la luz de tu rostro. Ten misericordia de todos nosotros, y así con María, la Virgen Madre de Dios, su esposo San José, los apóstoles, Santa Laura, Beato Padre Marianito, San José Gregorio Hernández, y cuantos vivieron en tu amistad a través de los tiempos, merezcamos por tu Hijo Jesucristo compartir la vida eterna y cantar tus alabanzas. Por Cristo, con Él y en Él, a ti Dios Padre Omnipotente, en la unidad del Espíritu Santo, todo honor y toda gloria por los siglos de los siglos.
1: Amén.
0: El amor de Dios ha sido derramado en nuestros corazones con el Espíritu Santo que se nos ha dado. Oremos con fe y esperanza. Padre nuestro, que estás en el cielo, santificado sea tu nombre. Venga a nosotros tu reino. Hágase tu voluntad en la tierra como en el cielo. Danos hoy nuestro pan de cada día. Perdona nuestras ofensas, como también nosotros perdonamos a los que nos ofenden.
1: No nos dejes caer en la tentación y líbranos de todo mal. Amén.
0: Líbranos de todos los males, Señor, y concédenos la paz en nuestros días, para que, ayudados por tu misericordia, vivamos siempre libres de pecado y protegidos de toda perturbación, mientras esperamos la gloriosa venida de nuestro Salvador Jesucristo.
1: Tuyo es el reino, tuyo el poder y la gloria por siempre, Señor.
0: Señor Jesucristo, que dijiste a tus apóstoles: la paz les dejo, mi paz les doy. No tengas en cuenta nuestros pecados, sino la fe de tu Iglesia, y conforme a tu palabra, concédele la paz y la unidad, tú que vives y reinas por los siglos de los siglos.
1: Amén.
0: La paz del Señor esté siempre con ustedes.
1: Y con tu espíritu.
0: Como hijos de Dios, intercambien ahora un signo de comunión fraterna.

0: Sea el Cordero de Dios que quita el pecado del mundo. Dichosos los invitados a la cena del Señor.
1: Señor, no soy digno de que entres en mi casa, pero una palabra tuya bastará para sanarme.

0: Comunión espiritual, oh mi buen Jesús, yo quisiera recibirte sacramentalmente, pero ahora que no puedo, venid a lo menos espiritualmente a mi alma, y como si ya hubieses venido, te alabo y te adoro por toda la eternidad. Amén. San Miguel Arcángel, defiéndenos en la lucha, sé nuestro amparo contra perversidad y asechanza del demonio. Que Dios manifieste sobre él su poder en nuestra humilde súplica. Y tú, oh príncipe de la milicia celestial, con el poder que Dios te ha conferido, arroja al infierno a Satanás y a los demás espíritus malignos que vagan por el mundo para la perdición de las almas. Amén. San Miguel Arcángel, ángel de mi guarda, mi dulce compañía, no me desampares noche ni de día, hasta que me pongas en paz y alegría con todos los santos, Jesús, José y María. Amén. El Señor esté con ustedes.
1: Y con tu espíritu.
0: Oremos. Hemos recibido, Señor, el Santo Sacramento, memorial perpetuo de la pasión de tu Hijo. Concédenos que este don, que Él mismo nos entregó con amor inefable, sea provechoso para nuestra salvación. Por Jesucristo nuestro Señor.
1: Amén.
0: Y la bendición de Dios Todopoderoso, Padre, Hijo y Espíritu Santo, descienda sobre ustedes y los acompañe siempre.
1: Amén.
0: En el nombre del Señor pueden ir en paz.
1: Demos gracias a Dios.
0: Feliz tarde para todos.
1: Gracias, Padre, lo mismo a usted. Dios
0: muchas
1: le pague.
0: Gracias. Amén.
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1: Las 4:08, 4:08. Rosario Engaño, Ever Vargas.
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1: Así es, 97.5 FM, Radio de Impacto del Norte, 4 de la tarde con 22 minutos, 4 de la tarde más 22 minutos. Aquí estamos compartiendo con todos ustedes en esta tarde buena música, buenos éxitos a través de la 975 FM, Radio de Impacto del Norte, Radio de Impacto Regional. Llega por acá nada más y nada menos que Banda Fiesta, se llama Fiesta Sureña. A gozar, a disfrutar esta tarde.

Es fiesta sureña, banda fiesta sonando a esta hora de la tarde con la 975 FM Campamento Estéreo, Radio de Impacto del Norte, Radio de Impacto Regional, 4:28 minutos en la tarde de viernes. Hablando de tarde, llega para acá Patricia Terán con las musas del vallenato. La canción se llama Tarde, lo conocí, sonando en la tarde.

0: viernes, 4:33 minutos, 4:33 en las musas del vallenato. La canción se llama Tarde lo conocí. Buen vallenato, suena con la emisora más bacanísima para el fin de semana, la 975 FM, Campamento Estéreo, Radio de Impacto del Norte, Radio de Impacto Regional, compartiendo éxitos, compartiendo música.
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0: Así es, 97.5 FM. Saludito para Liliana Ateortúa, que en esta tarde está compartiendo con nosotros. Está ya en su hogar, en su casita en este viernes, escuchando a Campamento Estéreo. Por acá nos solicita esta buenísima canción de Los Inquietos. Se llama Perdóname la Vida. Así que después de esta canción que tenemos de fondo, claramente, esta que tenemos de fondo la hace la Sonora Dinamita de Lucho Argaín. Se llama El Moñito Azul. Viene para acá, Perdóname la Vida de Los Inquietos, 4:34.

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1: 4:50.
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Marcamos el tiempo en Colombia, son las 5 de la tarde, 3 minutos, 5 de la tarde, 3 minutos, siguen los éxitos, siguen la música a través de Campamento Estéreo 97.5 FM. Saluditos para todos los que siguen a esta hora reportando a través del 321-746-5030. Por acá llegan nada más y nada menos que el Chane Mesa, Lisandro Mesa Jr. La canción se llama La Ley. Son las buenas canciones que suenan a través de Campamento Estéreo.

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0: y 10 minutos.
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0: ¿Qué nota? 5:14 minutos. Escuchamos esta buenísima canción, siendo Colombia a las 5 de la tarde más 15 minutos, el combo que nota. La canción se llama Que Hablen. Son los buenos éxitos que programan ustedes los oyentes ya a esta hora de la tarde. Con su emisora comunitaria Campamento Estéreo, acompañándoles con buena música, buenas canciones, buenos éxitos para todos ustedes los oyentes que en esa tarde de viernes están disfrutando de buena música a través de la 975 FM. Llega por acá Leonardo Marín, el popular apachurrado. Este buen éxito se llama Quererte Jamás. Son los buenos éxitos que programan a través del 321-746-5030. 5:15 minutos.
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0: 5:15 minutos. Campamento Estéreo 97.5 FM. Llega Andrés Landero. La canción se llama La Pava Congona.

0: Por la señal de la Santa Cruz, de nuestros enemigos, líbranos, Señor, Dios nuestro. En el nombre del Padre, del Hijo y del Espíritu Santo.
1: Amén.
0: Señor, abre mis labios.
1: Y mi boca proclamará tu alabanza.
0: Dios mío, ven en mi auxilio.
1: Señor, date prisa en socorrerme.
0: Gloria al Padre, y al Hijo, y al Espíritu Santo.
1: Como era en un principio, ahora y siempre, por los siglos de los siglos. Amén.
0: Misterios dolorosos. Primer misterio. La agonía de Jesús en el huerto de los olivos. Jesús, al enfrentarte con tu misión de morir en la cruz para salvarnos, empezaste a rezar y aceptaste la voluntad del Padre. Enséñanos a rezar para que en los momentos difíciles de nuestra vida podamos decir: acepto lo que me mandas. Dame fuerzas para seguir adelante. Padre nuestro que estás en el cielo, santificado sea tu nombre. Venga a nosotros tu reino. Hágase tu voluntad en la tierra como en el cielo.
1: Danos hoy nuestro pan de cada día. Perdona nuestras ofensas, como también nosotros perdonamos a los que nos ofenden. No nos dejes caer en tentación y líbranos del mal. Amén.
0: Dios te salve María, llena eres de gracia. El Señor es contigo, bendita eres entre todas las mujeres y bendito es el fruto de tu vientre, Jesús.
1: Santa María, Madre de Dios, ruega por nosotros pecadores, ahora y en la hora de nuestra muerte. Amén.
0: Dios te salve María, llena eres de gracia. El Señor es contigo, bendita eres entre todas las mujeres y bendito es el fruto de tu vientre, Jesús.
1: Santa María, Madre de Dios, ruega por nosotros pecadores, ahora y en la hora de nuestra muerte. Amén.
0: Dios te salve María, llena eres de gracia. El Señor es contigo, bendita eres entre todas las mujeres, y bendito es el fruto de tu vientre, Jesús.
1: Santa María, Madre de Dios, ruega por nosotros pecadores, ahora y en la hora de nuestra muerte. Amén.
0: Dios te salve María, llena eres de gracia. El Señor es contigo, bendita eres entre todas las mujeres, y bendito es el fruto de tu vientre, Jesús.
1: Santa María, Madre de Dios, ruega por nosotros pecadores, ahora y en la hora de nuestra muerte. Amén.
0: Dios te salve María, llena eres de gracia. El Señor es contigo, bendita eres entre todas las mujeres, y bendito es el fruto de tu vientre, Jesús.
1: Santa María, Madre de Dios, ruega por nosotros pecadores, ahora y en la hora de nuestra muerte. Amén.
0: Dios te salve María, llena eres de gracia. El Señor es contigo, bendita eres entre todas las mujeres, y bendito es el fruto de tu vientre, Jesús.
1: Santa María, Madre de Dios, ruega por nosotros pecadores, ahora y en la hora de nuestra muerte. Amén.
0: Dios te salve María, llena eres de gracia. El Señor es contigo, bendita eres entre todas las mujeres, y bendito es el fruto de tu vientre, Jesús.
1: Santa María, Madre de Dios, ruega por nosotros pecadores, ahora y en la hora de nuestra muerte. Amén.
0: Dios te salve María, llena eres de gracia. El Señor es contigo, bendita eres entre todas las mujeres, y bendito es el fruto de tu vientre, Jesús.
1: Santa María, Madre de Dios, ruega por nosotros pecadores, ahora y en la hora de nuestra muerte. Amén.
0: Dios te salve María, llena eres de gracia. El Señor es contigo, bendita eres entre todas las mujeres, y bendito es el fruto de tu vientre, Jesús.
1: Santa María, Madre de Dios, ruega por nosotros pecadores, ahora y en la hora de nuestra muerte. Amén.
0: Dios te salve María, llena eres de gracia. El Señor es contigo, bendita eres entre todas las mujeres, y bendito es el fruto de tu vientre, Jesús.
1: Santa María, Madre de Dios, ruega por nosotros pecadores, ahora y en la hora de nuestra muerte. Amén.
0: Gloria al Padre, y al Hijo, y al Espíritu Santo,
1: como era en un principio, ahora y siempre, por los siglos de los siglos. Amén.
0: María, Madre de Gracia, Madre de Misericordia,
1: en la vida y en la muerte, ampáranos, Gran Señora.
0: Segundo misterio, la flagelación de Jesús. Jesús, te ataron a una columna, te flagelaron. En silencio ofreciste tu dolor al Padre por cada uno de nosotros. Yo también estoy atado por el orgullo, la impureza, el egoísmo. Dame tu fuerza para vivir libre de todo lo que me separa de Dios.
1: Padre nuestro que estás en el cielo, santificado sea tu nombre. Venga a nosotros tu reino. Hágase tu voluntad en la tierra como en el cielo.
0: Danos hoy nuestro pan de cada día. Perdona nuestras ofensas como también nosotros perdonamos a los que nos ofenden. No nos dejes caer en tentación y líbranos del mal. Amén.
1: Dios te salve María, llena eres de gracia. El Señor es contigo, bendita eres entre todas las mujeres, y bendito es el fruto de tu vientre, Jesús.
0: Santa María, Madre de Dios, ruega por nosotros pecadores, ahora y en la hora de nuestra muerte. Amén.
1: Dios te salve María, llena eres de gracia, el Señor es contigo, bendita eres entre todas las mujeres, y bendito es el fruto de tu vientre, Jesús.
0: Santa María, Madre de Dios, ruega por nosotros pecadores, ahora y en la hora de nuestra muerte. Amén.
1: Dios te salve María, llena eres de gracia, el Señor es contigo, bendita eres entre todas las mujeres, y bendito es el fruto de tu vientre, Jesús.
0: Santa María, Madre de Dios, ruega por nosotros pecadores, ahora y en la hora de nuestra muerte. Amén.
1: Dios te salve María, llena eres de gracia, el Señor es contigo, bendita eres entre todas las mujeres, y bendito es el fruto de tu vientre, Jesús.
0: Santa María, Madre de Dios, ruega por nosotros pecadores, ahora y en la hora de nuestra muerte. Amén.
1: Dios te salve María, llena eres de gracia, el Señor es contigo, bendita eres entre todas las mujeres, y bendito es el fruto de tu vientre, Jesús.
0: Santa María, Madre de Dios, ruega por nosotros pecadores, ahora y en la hora de nuestra muerte. Amén.
1: Dios te salve María, llena eres de gracia, el Señor es contigo, bendita eres entre todas las mujeres, y bendito es el fruto de tu vientre, Jesús.
0: Santa María, Madre de Dios, ruega por nosotros pecadores, ahora y en la hora de nuestra muerte. Amén.
1: Dios te salve María, llena eres de gracia, el Señor es contigo, bendita eres entre todas las mujeres, y bendito es el fruto de tu vientre, Jesús.
0: Santa María, Madre de Dios, ruega por nosotros pecadores, ahora y en la hora de nuestra muerte. Amén.
1: Dios te salve María, llena eres de gracia, el Señor es contigo, bendita eres entre todas las mujeres, y bendito es el fruto de tu vientre, Jesús.
0: Santa María, Madre de Dios, ruega por nosotros pecadores, ahora y en la hora de nuestra muerte. Amén.
1: Dios te salve María, llena eres de gracia, el Señor es contigo, bendita eres entre todas las mujeres, y bendito es el fruto de tu vientre, Jesús.
0: Santa María, Madre de Dios, ruega por nosotros pecadores, ahora y en la hora de nuestra muerte. Amén.
1: Dios te salve María, llena eres de gracia, el Señor es contigo, bendita eres entre todas las mujeres, y bendito es el fruto de tu vientre, Jesús.
0: Santa María, Madre de Dios, ruega por nosotros pecadores, ahora y en la hora de nuestra muerte. Amén.
1: Gloria al Padre, al Hijo y al Espíritu Santo.
0: Como era en un principio, sea, ahora y siempre, por los siglos de los siglos. Amén.
1: María, Madre de Gracia, Madre de Misericordia.
0: En la vida y en la muerte, ampáranos, Gran Señora. Tercer misterio, la coronación de espinas. Jesús, deja que te coronen con espinas, que se burlen y te peguen, porque sabes que tu dolor tiene sentido. Danos la gracia de comprender que detrás de todo lo que nos pasa en nuestra vida, también detrás del dolor, hay un plan de amor de Dios Padre que busca siempre nuestro bien. Padre nuestro que estás en el cielo, santificado sea tu nombre. Venga a nosotros tu reino. Hágase tu voluntad en la tierra como en el cielo.
1: Danos hoy nuestro pan de cada día. Perdona nuestras ofensas, como también nosotros perdonamos a los que nos ofenden. No nos dejes caer en tentación y líbranos del mal. Amén.
0: Dios te salve María, llena eres de gracia. El Señor es contigo, bendita eres entre todas las mujeres y bendito es el fruto de tu vientre, Jesús.
1: Santa María, Madre de Dios, ruega por nosotros pecadores, ahora y en la hora de nuestra muerte. Amén.
0: Dios te salve María, llena eres de gracia. El Señor es contigo, bendita eres entre todas las mujeres, y bendito es el fruto de tu vientre, Jesús.
1: Santa María, Madre de Dios, ruega por nosotros pecadores, ahora y en la hora de nuestra muerte. Amén.
0: Dios te salve María, llena eres de gracia. El Señor es contigo, bendita eres entre todas las mujeres, y bendito es el fruto de tu vientre, Jesús.
1: Santa María, Madre de Dios, ruega por nosotros pecadores, ahora y en la hora de nuestra muerte. Amén.
0: Dios te salve María, llena eres de gracia. El Señor es contigo, bendita eres entre todas las mujeres, y bendito es el fruto de tu vientre, Jesús.
1: Santa María, Madre de Dios, ruega por nosotros pecadores, ahora y en la hora de nuestra muerte. Amén.
0: Dios te salve María, llena eres de gracia. El Señor es contigo, bendita eres entre todas las mujeres, y bendito es el fruto de tu vientre, Jesús.
1: Santa María, Madre de Dios, ruega por nosotros pecadores, ahora y en la hora de nuestra muerte. Amén.
0: Dios te salve María, llena eres de gracia. El Señor es contigo, bendita eres entre todas las mujeres, y bendito es el fruto de tu vientre, Jesús.
1: Santa María, Madre de Dios, ruega por nosotros pecadores, ahora y en la hora de nuestra muerte. Amén.
0: Dios te salve María, llena eres de gracia. El Señor es contigo, bendita eres entre todas las mujeres, y bendito es el fruto de tu vientre, Jesús.
1: Santa María, Madre de Dios, ruega por nosotros pecadores, ahora y en la hora de nuestra muerte. Amén.
0: Dios te salve María, llena eres de gracia. El Señor es contigo, bendita eres entre todas las mujeres, y bendito es el fruto de tu vientre, Jesús.
1: Santa María, Madre de Dios, ruega por nosotros pecadores, ahora y en la hora de nuestra muerte. Amén.
0: Dios te salve María, llena eres de gracia. El Señor es contigo, bendita eres entre todas las mujeres, y bendito es el fruto de tu vientre, Jesús.
1: Santa María, Madre de Dios, ruega por nosotros pecadores, ahora y en la hora de nuestra muerte. Amén.
0: Dios te salve María, llena eres de gracia. El Señor es contigo, bendita eres entre todas las mujeres, y bendito es el fruto de tu vientre, Jesús.
1: Santa María, Madre de Dios, ruega por nosotros pecadores, ahora y en la hora de nuestra muerte. Amén.
0: Gloria al Padre, y al Hijo, y al Espíritu Santo,
1: como era en un principio, ahora y siempre, por los siglos de los siglos. Amén.
0: María, Madre de Gracia, Madre de Misericordia,
1: en la vida y en la muerte, ampáranos, Gran Señora.
0: Cuarto Misterio. Jesús lleva la cruz a cuestas. María, en el camino de la cruz te encuentras con Jesús. Tu mirada lo anima a seguir adelante, a no desanimarse cuando cae bajo el peso de la cruz. Madre, yo también soy tu hijo. No me dejes nunca. Que tu mirada me dé fuerzas para llevar mi cruz, para levantarme siempre en mis caídas, para cumplir mi misión como Jesús.
1: Padre nuestro que estás en el cielo, santificado sea tu nombre. Venga a nosotros tu reino. Hágase tu voluntad en la tierra como en el cielo.
0: Danos hoy nuestro pan de cada día. Perdona nuestras ofensas como también nosotros perdonamos a los que nos ofenden. No nos dejes caer en tentación y líbranos del mal. Amén.
1: Dios te salve María, llena eres de gracia. El Señor es contigo. Bendita eres entre todas las mujeres y bendito es el fruto de tu vientre, Jesús.
0: Santa María, Madre de Dios, ruega por nosotros pecadores, ahora y en la hora de nuestra muerte. Amén.
1: Dios te salve María, llena eres de gracia, el Señor es contigo, bendita eres entre todas las mujeres, y bendito es el fruto de tu vientre, Jesús.
0: Santa María, Madre de Dios, ruega por nosotros pecadores, ahora y en la hora de nuestra muerte. Amén.
1: Dios te salve María, llena eres de gracia, el Señor es contigo, bendita eres entre todas las mujeres, y bendito es el fruto de tu vientre, Jesús.
0: Santa María, Madre de Dios, ruega por nosotros pecadores, ahora y en la hora de nuestra muerte. Amén.
1: Dios te salve María, llena eres de gracia, el Señor es contigo, bendita eres entre todas las mujeres, y bendito es el fruto de tu vientre, Jesús.
0: Santa María, Madre de Dios, ruega por nosotros pecadores, ahora y en la hora de nuestra muerte. Amén.
1: Dios te salve María, llena eres de gracia, el Señor es contigo, bendita eres entre todas las mujeres, y bendito es el fruto de tu vientre, Jesús.
0: Santa María, Madre de Dios, ruega por nosotros pecadores, ahora y en la hora de nuestra muerte. Amén.
1: Dios te salve María, llena eres de gracia, el Señor es contigo, bendita eres entre todas las mujeres, y bendito es el fruto de tu vientre, Jesús.
0: Santa María, Madre de Dios, ruega por nosotros pecadores, ahora y en la hora de nuestra muerte. Amén.
1: Dios te salve María, llena eres de gracia, el Señor es contigo, bendita eres entre todas las mujeres, y bendito es el fruto de tu vientre, Jesús.
0: Santa María, Madre de Dios, ruega por nosotros pecadores, ahora y en la hora de nuestra muerte. Amén.
1: Dios te salve María, llena eres de gracia, el Señor es contigo, bendita eres entre todas las mujeres, y bendito es el fruto de tu vientre, Jesús.
0: Santa María, Madre de Dios, ruega por nosotros pecadores, ahora y en la hora de nuestra muerte. Amén.
1: Dios te salve María, llena eres de gracia, el Señor es contigo, bendita eres entre todas las mujeres, y bendito es el fruto de tu vientre, Jesús.
0: Santa María, Madre de Dios, ruega por nosotros pecadores, ahora y en la hora de nuestra muerte. Amén.
1: Dios te salve María, llena eres de gracia, el Señor es contigo, bendita eres entre todas las mujeres, y bendito es el fruto de tu vientre, Jesús.
0: Santa María, Madre de Dios, ruega por nosotros pecadores, ahora y en la hora de nuestra muerte. Amén.
1: Gloria al Padre, al Hijo y al Espíritu Santo.
0: Como era en un principio, sea, ahora y siempre, por los siglos de los siglos. Amén.
1: María, Madre de Gracia, Madre de Misericordia,
0: en la vida y en la muerte, ampáranos, Gran Señora. Quinto Misterio: la Crucifixión y Muerte de Nuestro Señor Jesucristo. Señor, estás clavado en la cruz. Sufres y ofreces tu dolor por nosotros. Toma mi dolor, yo te lo entrego. Quiero unirlo al tuyo. Transfórmalo en gracias para mi vida y para el mundo. Padre nuestro que estás en el cielo, santificado sea tu nombre. Venga a nosotros tu reino. Hágase tu voluntad en la tierra como en el cielo.
1: Danos hoy nuestro pan de cada día. Perdona nuestras ofensas, como también nosotros perdonamos a los que nos ofenden. No nos dejes caer en tentación y líbranos del mal. Amén.
0: Dios te salve María, llena eres de gracia. El Señor es contigo. Bendita eres entre todas las mujeres y bendito es el fruto de tu vientre, Jesús.
1: Santa María, Madre de Dios, ruega por nosotros pecadores, ahora y en la hora de nuestra muerte. Amén.
0: Dios te salve María, llena eres de gracia. El Señor es contigo. Bendita eres entre todas las mujeres, y bendito es el fruto de tu vientre, Jesús.
1: Santa María, Madre de Dios, ruega por nosotros pecadores, ahora y en la hora de nuestra muerte. Amén.
0: Dios te salve María, llena eres de gracia. El Señor es contigo, bendita eres entre todas las mujeres, y bendito es el fruto de tu vientre, Jesús.
1: Santa María, Madre de Dios, ruega por nosotros pecadores, ahora y en la hora de nuestra muerte. Amén.
0: Dios te salve María, llena eres de gracia. El Señor es contigo, bendita eres entre todas las mujeres, y bendito es el fruto de tu vientre, Jesús.
1: Santa María, Madre de Dios, ruega por nosotros pecadores, ahora y en la hora de nuestra muerte. Amén.
0: Dios te salve María, llena eres de gracia. El Señor es contigo, bendita eres entre todas las mujeres, y bendito es el fruto de tu vientre, Jesús.
1: Santa María, Madre de Dios, ruega por nosotros pecadores, ahora y en la hora de nuestra muerte. Amén.
0: Dios te salve María, llena eres de gracia. El Señor es contigo, bendita eres entre todas las mujeres, y bendito es el fruto de tu vientre, Jesús.
1: Santa María, Madre de Dios, ruega por nosotros pecadores, ahora y en la hora de nuestra muerte. Amén.
0: Dios te salve María, llena eres de gracia. El Señor es contigo, bendita eres entre todas las mujeres, y bendito es el fruto de tu vientre, Jesús.
1: Santa María, Madre de Dios, ruega por nosotros pecadores, ahora y en la hora de nuestra muerte. Amén.
0: Dios te salve María, llena eres de gracia. El Señor es contigo, bendita eres entre todas las mujeres, y bendito es el fruto de tu vientre, Jesús.
1: Santa María, Madre de Dios, ruega por nosotros pecadores, ahora y en la hora de nuestra muerte. Amén.
0: Dios te salve María, llena eres de gracia. El Señor es contigo, bendita eres entre todas las mujeres, y bendito es el fruto de tu vientre, Jesús.
1: Santa María, Madre de Dios, ruega por nosotros pecadores, ahora y en la hora de nuestra muerte. Amén.
0: Dios te salve María, llena eres de gracia. El Señor es contigo, bendita eres entre todas las mujeres, y bendito es el fruto de tu vientre, Jesús.
1: Santa María, Madre de Dios, ruega por nosotros pecadores, ahora y en la hora de nuestra muerte. Amén.
0: Gloria al Padre, y al Hijo, y al Espíritu Santo,
1: como era en un principio, ahora y siempre, por los siglos de los siglos. Amén.
0: María, Madre de Gracia, Madre de Misericordia,
1: en la vida y en la muerte, ampáranos, Gran Señora.
0: Por las intenciones del Santo Padre. Padre nuestro que estás en el cielo, santificado sea tu nombre. Venga a nosotros tu reino. Hágase tu voluntad en la tierra como en el cielo.
1: Danos hoy nuestro pan de cada día. Perdona nuestras ofensas, como también nosotros perdonamos a los que nos ofenden. No nos dejes caer en tentación y líbranos del mal. Amén.
0: Dios te salve María, llena eres de gracia. El Señor es contigo. Bendita eres entre todas las mujeres y bendito es el fruto de tu vientre, Jesús.
1: Santa María, Madre de Dios, ruega por nosotros, pecadores, ahora y en la hora de nuestra muerte. Amén.
0: Dios te salve María, llena eres de gracia. El Señor es contigo. Bendita eres entre todas las mujeres, y bendito es el fruto de tu vientre, Jesús.
1: Santa María, Madre de Dios, ruega por nosotros, pecadores, ahora y en la hora de nuestra muerte. Amén.
0: Dios te salve María, llena eres de gracia. El Señor es contigo. Bendita eres entre todas las mujeres, y bendito es el fruto de tu vientre, Jesús.
1: Santa María, Madre de Dios, ruega por nosotros, pecadores, ahora y en la hora de nuestra muerte. Amén.
0: Gloria al Padre, y al Hijo, y al Espíritu Santo,
1: como era en un principio, ahora y siempre, por los siglos de los siglos. Amén.
0: Señor, ten piedad.
1: Señor, ten piedad.
0: Cristo, ten piedad.
1: Cristo, ten piedad.
0: Señor, ten piedad.
1: Señor, ten piedad.
0: Cristo, óyenos.
1: Cristo, óyenos.
0: Cristo, escúchanos.
1: Cristo, escúchanos.
0: Dios Padre, Creador del mundo,
1: ten piedad de nosotros.
0: Dios Hijo, Redentor del mundo,
1: ten piedad de nosotros.
0: Dios Espíritu Santo,
1: ten piedad de nosotros.
0: Trinidad Santa, un solo Dios,
1: ten piedad de nosotros.
0: Santa María,
1: ruega por nosotros.
0: Santa Madre de Dios,
1: ruega por nosotros.
0: Santa Virgen de las Vírgenes,
1: ruega por nosotros.
0: Madre de Cristo,
1: ruega por nosotros.
0: Madre de la Divina Gracia,
1: ruega por nosotros.
0: Madre Purísima,
1: ruega por nosotros.
0: Madre Castísima,
1: ruega por nosotros.
0: Madre Intacta,
1: ruega por nosotros.
0: Madre Incorrupta,
1: ruega por nosotros.
0: Madre Inmaculada,
1: ruega por nosotros.
0: Madre Amable,
1: ruega por nosotros.
0: Madre Admirable,
1: ruega por nosotros.
0: Madre del Buen Consejo,
1: ruega por nosotros.
0: Madre del Creador,
1: ruega por nosotros.
0: Madre del Salvador,
1: ruega por nosotros.
0: Madre de la Iglesia,
1: ruega por nosotros.
0: Virgen Prudentísima,
1: ruega por nosotros.
0: Virgen digna de veneración,
1: ruega por nosotros.
0: Virgen digna de alabanza,
1: ruega por nosotros.
0: Virgen poderosa,
1: ruega por nosotros.
0: Virgen clemente,
1: ruega por nosotros.
0: Virgen fiel,
1: ruega por nosotros.
0: Espejo de justicia,
1: ruega por nosotros.
0: Trono de la sabiduría,
1: ruega por nosotros.
0: Causa de nuestra alegría,
1: ruega por nosotros.
0: Vaso espiritual,
1: ruega por nosotros.
0: Vaso honorable,
1: ruega por nosotros.
0: Vaso insigne de devoción,
1: ruega por nosotros.
0: Rosa mística,
1: ruega por nosotros.
0: Torre de David,
1: ruega por nosotros.
0: Torre de marfil,
1: ruega por nosotros.
0: Casa de oro,
1: ruega por nosotros.
0: Arca de la Alianza,
1: ruega por nosotros.
0: Puerta del Cielo,
1: ruega por nosotros.
0: Estrella de la Mañana,
1: ruega por nosotros.
0: Salud de los enfermos,
1: ruega por nosotros.
0: Refugio de los pecadores,
1: ruega por nosotros.
0: Consoladora de los afligidos,
1: ruega por nosotros.
0: Auxilio de los cristianos,
1: ruega por nosotros.
0: Reina de los ángeles,
1: ruega por nosotros.
0: Reina de los patriarcas,
1: ruega por nosotros.
0: Reina de los apóstoles,
1: ruega por nosotros.
0: Reina de los mártires,
1: ruega por nosotros.
0: Reina de los confesores,
1: ruega por nosotros.
0: Reina de las vírgenes,
1: ruega por nosotros.
0: Reina de todos los santos,
1: ruega por nosotros.
0: Reina concebida sin mancha original,
1: ruega por nosotros.
0: Reina elevada al cielo,
1: ruega por nosotros.
0: Reina del Santísimo Rosario,
1: ruega por nosotros.
0: Reina de la familia,
1: ruega por nosotros.
0: Reina de la paz,
1: ruega por nosotros.
0: Cordero de Dios que quitas los pecados del mundo,
1: perdónanos, Señor.
0: Cordero de Dios que quitas los pecados del mundo,
1: escúchanos, Señor.
0: Cordero de Dios que quitas los pecados del mundo,
1: perdónanos, Señor.
0: Bajo tu amparo nos acogemos, Santa Madre de Dios. No desprecies las súplicas que te dirigimos. Antes bien, líbranos de todo peligro, oh Virgen gloriosa y bendita. Ruega por nosotros, Santa Madre de Dios, para que seamos dignos de alcanzar las divinas gracias y promesas de nuestro Señor Jesucristo. Amén. Ave María Purísima,
1: sin pecado concebida.
0: En el nombre del Padre, del Hijo y del Espíritu Santo.
1: Amén.

0: 6:10.
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0: y 45 minutos.
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